0: 21 horas y 7 minutitos.
1: Ay, no.
0: ¿Aló?
2: ¿Cómo estás?
0: Yo bien, ¿y tú?
1: Bien, ¿y tú?
2: Bien, igual. Oye, lo pasamos súper bien ayer.
1: Sí, me encantó. Ojalá se repita.
2: Oye, yo te llamaba para decirte algo.
1: ¿Sí? ¿Qué pasa?
2: Mira, no cortes. Escucha.
3: ¿Aló?

si terminas el programa, Oscarito, y te vas, me vienes a hacer mi sopita de chorizo. Hace mucho, mucho frío. Que Dios te bendiga.

0: Sí, María, sí, pero mañana.
1: Y sí, postre igual, sin postre me quedé hoy día. Por qué, Dios, por qué?
2: Si me porto bien.
3: Quiere decir adiós.
0: Oye, ya la puntita, pero oiga. Oye, tío, venga, saludito.

0: busca y gestiona el puesto a Josito.
1: Oiga, no creo.
2: No creo. No puedo decirlo, puro darte, porque es una muy fea.

ya no hay Belmo. Puro lucky ahora. 21 horas y 20 minutitos, día miércoles 19 de agosto. Aprovechamos de saludar a esta hora de la tarde mientras aterriza el helicóptero con el tema. 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

0: compartir tu puntita, o sea, lo que quedó de tu programa. Buen descanso para ti y para todos los chiquillos. Besitos, los cachuquitos, los escuchamos mañana. Chao, chao.
1: La puntita es lo importante.
0: Chao, mi guachito carnudo, mi pan con chicharrón y mi manzanita con chita. Mi algodoncito de azúcar.
1: Mi mercado con chicharrones. Y con la palomita.
2: Bueno, chiquitito.

0: mucho frío. Hasta mañana, Oscarito.
1: Milcaíto lo dejamos para postre, pariente. Me imagino un postre de Milcao, los buenos Milcao con su bueno chicharrón.
2: Sí, me lo imagino, yo lo hago.
3: En Carnaval FM, ya son las 21 horas con 20.

comenzó el juicio oral contra un conductor que, manejando en estado de ebriedad, provocó un fatal atropello el 30 de diciembre del año pasado en la calle Manantial. Nueve años y medio de cárcel para un hombre que participó en violento tour delictual en agosto del año pasado. Y el Servicio de Evaluación Ambiental emitió un informe favorable para megaproyecto energético Energy, que busca producir y exportar amoníaco verde desde San Gregorio. Una mala manipulación de gas provocó una explosión en el interior de una casa esta tarde en Punta Arenas. La emergencia dejó un ocupante lesionado.

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1: ¿Cómo estamos? Bien, me alegro mucho. Buenas noches. Gracias por estar ahí informándose con ITV Noticias. Comenzó el juicio oral contra un conductor que, manejando en estado de ebriedad, provocó un fatal atropello en calle Manantiales el penúltimo día del año pasado. El Ministerio Público está pidiendo 8 años de cárcel.
2: Con la declaración de los primeros testigos, este miércoles en el Tribunal Oral en lo Penal de Punta Arenas comenzó el juicio contra Franco Millar Mora, conductor acusado de protagonizar un fatal accidente de tránsito el 30 de diciembre de 2025 en calle Manantiales. Al llegar, Esteban Kapkovich atropelló a Camila Toro, de 32 años, quien minutos después falleció debido a la gravedad de sus lesiones.
3: Bueno, la Fiscalía está solicitando una pena de 8 años de cárcel por el delito de conducir bajo la influencia del alcohol con resultado de muerte, con la circunstancia agravante de que se trata de un conductor que nunca había obtenido licencia de conducir, circunstancia que también la ley de tránsito contempla como una agravante y aumenta la sanción. La Fiscalía debe solicitar las penas que la ley de tránsito en este caso contempla, y lo cierto es que dentro de ese ámbito se están solicitando las penas dentro de los rangos máximos que permite la ley.
2: Por su parte, el abogado Jorge Toro, hermano de la persona fallecida, se refirió al proceso investigativo, esperando que el hombre de 28 años cumpla una pena ejemplificadora tras las rejas.
4: Creo que se hizo un buen trabajo de investigación por parte de la Fiscalía. Nosotros contribuimos y aportamos en todas las instancias que correspondían, por ejemplo, en la revisión de medidas cautelares. Este imputado está en prisión preventiva por la causal de ser un peligro para la seguridad de la sociedad. Eso fue confirmado por la Corte de Apelaciones de Punta Arenas, y la Corte Suprema desestimó los amparos presentados por la defensa, que buscaban mantenerlo en arresto domiciliario. Eso da cuenta precisamente que es una persona indolente, irresponsable, y que manejó en forma ilegal un vehículo que finalmente dio muerte a mi hermana.
2: El abogado Paulo González, quien está encargado de la defensa de Millar, abordó cómo ha sido el proceso para aclarar lo sucedido la noche del fatal atropello.
5: La postura de la defensa siempre se planteó, digamos, en la apertura de este juicio, siempre ha sido colaborativa de parte de tanto el acusado como nosotros defensa, él ha declarado, él llamó a carabinero en su oportunidad. Son todas circunstancias que nosotros consideramos deben reconocerse. Se está dando cuenta, digamos, con la rendición de prueba en este juicio, de que así fue, que la cooperación fue sustancial con esto, y varias otras circunstancias, digamos, que tienen que considerarse, que queremos nosotros para aclarar estos hechos.
2: Cabe recordar que el pasado 22 de julio se realizó la audiencia de preparación de juicio oral en el juzgado de garantía de la capital regional de Magallanes.
1: Y se conoció la sentencia para un hombre que participó en un tour delictual en agosto del año pasado. 9 años y medio de cárcel.
2: En un juicio abreviado en el juzgado de garantía de Punta Arenas, fue condenado un sujeto identificado como Baltasar Zúñiga Torres, quien la madrugada del 9 de agosto del año pasado, acompañado de otro hombre, asaltó a un sujeto que esperaba un vehículo de transporte de aplicación en la prolongación Capitán Guillermos.
6: La investigación pudo identificar y relacionar justamente con dos delitos que ocurren en el transcurso del año pasado, en que una víctima fue agredida con arma blanca por este sujeto, y asimismo una segunda víctima en un local nocturno también fue agredida con arma blanca por la misma persona. Este trabajo investigativo efectuado en conjunto con la Brigada Investigadora de Robos y la Brigada de Homicidio permitió justamente vincular estos dos casos y establecer la identificación del responsable.
2: Tras el primer hecho, ambos persiguieron a la víctima hasta que le dieron alcance, apuñalándolo en reiteradas ocasiones, provocando que cayera al suelo. Momento que aprovechó el ahora condenado para agredirlo en reiteradas ocasiones, propinándole un total de 18 puñaladas. Una vez finalizada esta agresión, ambos antisociales le sustrajeron la billetera a la víctima para posteriormente retirarse del lugar. Minutos después, Zúñiga y su compañero fueron a un local nocturno en la Avenida España. A la salida de este, le pegaron con reiterados golpes a otra persona, quien debió ser llevada a un centro asistencial, mientras que un acompañante de esta persona afectada fue agredida con arma blanca.
6: En su oportunidad, orden de detención respecto del autor de estos hechos, que permanece en prisión preventiva, y el día de ayer, a través de un procedimiento abreviado, admite responsabilidad. En base a los antecedentes, se le impuso una condena de 8 años de cárcel por el primer delito y se suma además una pena de 541 días por el segundo delito, siendo en total una pena única de 9 años y medio.
1: Y el Servicio de Evaluación Ambiental emitió un informe favorable para un proyecto de Energy. Busca producir y exportar amoníaco verde desde San Gregorio.
7: El proyecto HNH Energy dio un paso clave para su materialización. Luego de más de 2 años de tramitación, el Servicio de Evaluación Ambiental de Magallanes emitió una recomendación favorable para la iniciativa, cuyo objetivo es la producción de amoníaco a base de hidrógeno verde.
8: Es un proyecto que ha estado en evaluación por más de 2 años en el Servicio de Evaluación Ambiental. La verdad que todas las componentes ambientales que tenía contemplado este proyecto fueron abordadas por los distintos organismos del Estado con competencia ambiental. Y la próxima semana va a pasar a Comisión de Evaluación Ambiental para ser votado en sala.
7: Con un costo estimado de 11.000 millones de dólares, corresponde al segundo proyecto de mayor inversión ingresado al sistema ambiental chileno. Su infraestructura abarca toda la cadena de valor, lo que implica construir un parque eólico, una planta desaladora y un puerto multipropósito propio para exportar el combustible.
8: Es un proyecto que tiene un costo de inversión que es altísimo, que va a implicar la contratación de mucha mano de obra en su fase temprana. El proyecto contempla el emplazamiento de un campamento de 1.000 personas y después en su fase intermedia de ejecución contempla un campamento de 3.000 personas. Por lo tanto, va a generar mucha empleabilidad y mucho encadenamiento productivo con tanto empresas nacionales como empresas locales.
7: Con una vida útil proyectada de 50 años, la propuesta estima la creación de miles de puestos de trabajo durante su construcción y operación. Tras recibir el visto bueno técnico por parte de los organismos del Estado, la decisión final recaerá en la Comisión de Evaluación Ambiental, que someterá el proyecto a votación durante la próxima semana.
1: Y esta noticia también fue titular, porque una mala manipulación de gas provocó esta tarde, pasadas las 19 horas, una explosión en una casa de Chile al llegar al pasaje Manuel Ibáñez. Una persona

0: al interior, no encontrando valores de gas natural, sí encontrando presencia de monóxido de carbono. Tenemos una persona lesionada que fue derivada al hospital clínico para una revisión más exhaustiva. La presencia de gas natural fue por un tema de manipulación, pero no hubo presencia de gas posterior cuando se hicieron las revisiones de seguridad.
1: Hasta la vivienda afectada se movilizaron alrededor de 15 voluntarios de la sexta y séptima compañía de bomberos, incluyendo la unidad especializada en materiales peligrosos. Las revisiones de seguridad posteriores descartaron una nueva presencia de gas natural en el domicilio, logrando ventilar el área y dar por superada la emergencia.
2: Y después, revuelo causó en el escenario político regional la incorporación de Daniela Panicucci Herrera al área social de la delegación presidencial regional.

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ya se lo adelantaba, opiniones encontradas, dejó la incorporación de Daniela Panicucci Herrera al área social de la delegación.

0: Presidencial Regional.
1: La llegada de Daniela Panicucci al área social de la Delegación Presidencial Regional tras ganar un concurso público ha generado diversas reacciones debido a su posición política al militar en el Frente Amplio, partido que es oposición al gobierno de José Antonio Kast.
2: No compartimos la decisión de contratación por parte de la Delegación Presidencial liderada por Erika Farías. Hemos manifestado nuestro desacuerdo y además hemos manifestado esta incomodidad al ministro de Interior, al cual junto con el senador Alejandro Kuzanovich hemos solicitado una reunión urgente. El grado de amistad entre la delegada y aquellas personas que elige contratar tiene que dejarse de lado, más aún cuando estas personas contratadas pertenecen o fueron estrechos colaboradores del gobierno de Gabriel Boric.
1: De acuerdo a informaciones, la ex jefa regional de Subdere, durante la administración de Gabriel Boric, recala en el departamento que lleva a cabo programas sociales como Mujeres Jefas de Hogar y Senda Previene. Desde la dirigencia regional del Frente Amplio abordaron su llegada, destacando su trayectoria en el ámbito social, independiente del tema ideológico.
3: Creemos que, bueno, siempre es una buena señal que los cargos se puedan evaluar en función de las capacidades profesionales de las personas o de la experiencia que tengan en una determinada área. Y no solamente dejarse llevar o tomar decisiones con respecto al signo político que esté detrás de cada persona. Creemos que Daniela es una persona que tiene las competencias, que tiene la trayectoria, y obviamente no nos corresponde tampoco a nosotros como Frente Amplio pronunciarnos con respecto a cómo han sido los procesos de selección.
1: Como medio consultamos a la Delegación Presidencial Regional sobre este tema, pero al cierre de esta edición no fue posible conocer su postura respecto a la incorporación de Panicucci.
0: Un convenio de apoyo mutuo firmaron el Servicio de Salud Magallanes con el Hospital de las Fuerzas Armadas, que tiene nombre propio, cirujano primero Cornelio Guzmán Rocha. Se espera que esto sea, ojalá, permanente.
4: Para optimizar los recursos médicos y atenciones en la región, el Servicio de Salud de Magallanes y el Hospital Naval firmaron un acuerdo de colaboración. Como primera medida, el pacto permitirá que mujeres de la red naval accedan a 200 mamografías mediante los equipos del sistema público.
5: Este convenio precisamente permite a ambas instituciones, tanto por un lado el Servicio de Salud y el Hospital Naval, en este caso, desarrollar actividades en beneficio precisamente de la comunidad en razón a las capacidades y los recursos que cuenta cada institución. En este caso específico estamos hablando de 200 exámenes de mamografía, precisamente un examen clave para la detección precoz del cáncer de mama.
6: La idea es fortalecer la red de salud. El Hospital Naval en innumerables ocasiones también nos ha apoyado en el transporte, en realidad en la logística, ¿cierto?, con nuestros usuarios, así que esta es una forma también de fortalecer esa unión.
4: La alianza funciona sin transferencia de recursos, solo mediante el intercambio de servicios. Como contraparte, el Hospital Naval habilitará hasta 8 boxes clínicos durante las tardes, optimizando sus horarios de menor uso para atender a pacientes de la red pública.
7: Para nosotros es una tremenda ayuda que nos brinda el Servicio de Salud. Estamos tremendamente agradecidos y este es probablemente el primer paso de una tarea que proyectamos futuro, que es integrar nuestras atenciones. Nosotros queremos ser parte de la red de salud de Magallanes y cooperar no solamente con nuestros beneficiarios, sino también con beneficiarios del sistema de salud público. Las puertas de nuestro hospital van a estar abiertas para todos esos pacientes y, como te decía, nuestra intención es integrarnos a la red de salud.
4: Las autoridades esperan que esta integración sea permanente. El acuerdo también abrirá la posibilidad de que el sistema público utilice las instalaciones sanitarias que la Armada mantiene en la provincia de Antártica, fortaleciendo la atención médica en las zonas más extremas.
0: Y la concejala de Porvenir, Andrea Muñoz Barría, explicó los motivos que tuvo la Contraloría para objetar la compra de un terreno de 2.5 hectáreas. Ahí se iban a construir por lo menos 500 viviendas para familias de Tierra del Fuego.
1: Tras la objeción realizada por la Contraloría General de la República respecto a la adquisición de un terreno de 12,5 hectáreas en Porvenir, iniciativa impulsada por el gobierno regional para desarrollar un proyecto habitacional destinado para cerca de 500 familias, la concejala de Porvenir, Andrea Muñoz, abordó las observaciones realizadas por el órgano contralor.
8: Hay cosas que debieron hacerse de manera distinta y lamentablemente no están ajustadas a derecho. Y por lo demás hay otros antecedentes como muy importantes que tienen que ver con el valor de compra, en este caso de 12,5 hectáreas, que estamos hablando que es a un valor de 3.333 millones de pesos, que ayer sacaba la cuenta, digamos, y estamos hablando de un promedio de 266 millones de pesos por hectárea aproximadamente, que sin lugar a dudas es un valor demasiado desmedido.
1: En el documento de la Contraloría está plasmado que no se logra acreditar de manera suficiente el valor de compra del terreno, cuyo precio está fijado en 0,75F por metro cuadrado.
8: Siento que esta medida que ha tomado la Contraloría es pertinente, o sea, está correctamente, digamos, efectuada. Ahora, hay algo súper importante que tiene que ver con que todos estamos súper claros con que necesitamos viviendas en Porvenir, y es algo que no se ha realizado en mucho tiempo.
1: Finalmente, a juicio de Muñoz, lo idóneo en este contexto era hacer una licitación en lugar de un trato directo, debido al monto y así acogerse a lo establecido por la ley.
0: Y desde la Secretaría Regional Ministerio de Salud confirmaron la presencia de lo que se llama norovirus en niños de Punta Arenas y Puerto Natal. Este es un virus gastrointestinal. Importante es la prevención. Los contagios son leves, sin embargo, hay que hacer como Pilato, dice, lavarse muy bien las manos.
4: Cuadros de vómitos y diarrea en menores de edad encendieron las alertas en Magallanes. La Seremi de Salud confirmó contagios por norovirus, un patógeno altamente transmisible. Hasta el momento, los pacientes de Punta Arenas y Puerto Natales presentan síntomas leves y se recuperan de manera ambulatoria en sus domicilios.
9: En las últimas semanas, en Magallanes, en Punta Arenas como en Natales, la Seremi de Salud ha detectado la presencia de norovirus. Es un virus de efecto gastrointestinal que en sus principales efectos en las personas es provocar diarreas y vómitos, con los riesgos que ello puede significar en personas de riesgo, como niños pequeños de edad preescolar y escolar, como también adultos mayores, sobre todo la deshidratación. Por eso estamos haciendo vigilancia epidemiológica.
4: Frente a la rápida circulación del virus, los especialistas enfatizaron que la principal barrera de prevención es el lavado frecuente con agua y jabón, advirtiendo explícitamente que el alcohol gel no reemplaza esta acción. Además, recalcaron la importancia de no enviar a recintos educacionales a los niños que presenten malestares.
9: Sobre todo el manejo adecuado de los alimentos, el lavado de manos antes de prepararlos, la desinfección de las superficies, el lavado de manos después del cambio de pañales y que esos pañales además vayan en bolsas plásticas. Reforzar estas medidas tanto en los lugares de trabajo, en los establecimientos educacionales, preescolares y escolares, y también en nuestros hogares.
4: Dado que la principal complicación es la deshidratación, la recomendación médica es que los pacientes consuman líquidos de manera constante. Las autoridades instaron a las familias a consultar en un centro asistencial solo si los síntomas se intensifican, mientras se mantiene el monitoreo en los entornos de mayor riesgo.
0: Atención, porque el miércoles, el 26 de agosto, se va a realizar entre las 9 de la mañana y la 1 de la tarde, una nueva feria laboral del CENSE en Magallanes, Servicio Capacitación y Empleo, se va a efectuar en la sede de INACAP. La actividad va a reunir 18 empresas que van a ofrecer 388 vacantes laborales. A estas oportunidades se van a sumar otras 70 ofertas gestionadas por la OMIL, alcanzando 458 puestos de trabajo disponibles. La jornada busca facilitar el encuentro entre empresas que requieren trabajadores y personas que se encuentran buscando nuevas oportunidades laborales. ¿En qué áreas? 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

0: Dígame si no es así, está muy de moda lo que se conoce ahora como podcast. 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
0: Y un nuevo espacio de integración laboral ya está en marcha a Blanca. Se trata de que jóvenes con alguna deficiencia intelectual o síndrome de Down atiendan una cafetería.
2: La Municipalidad de Punta Arenas, a través de un convenio con la Corporación EduDown, dio inicio a las operaciones del primer café inclusivo de la comuna. El recinto, emplazado al interior de la Biblioteca Municipal 114, busca generar oportunidades de empleo formal para personas con discapacidad intelectual y consolidar el lugar como un punto de encuentro para la comunidad.
3: Esto es un proyecto de inclusión donde nos permite entregar una oportunidad laboral a algunas personas con discapacidad. Eso nos llena de orgullo. La idea es invitar a la comunidad a visitar este recinto y apoyar lo que se está desarrollando en esta cafetería, que como pueden ver es una cafetería inclusiva, la primera que se desarrolla en nuestra comuna.
2: En esta primera etapa, el equipo está conformado por 4 trabajadores que se desempeñan mediante turnos, rigiéndose por las condiciones formales del mercado y acompañados por una terapeuta. Para quienes asumen la atención de este local, el proyecto representa un paso fundamental hacia la independencia y el desarrollo personal.
4: Me emociona mucho trabajar y aprender y que esta cafetería funcione. Es una oportunidad, yo creo que no solamente para nosotros, sino para otras que de verdad quieren trabajar y no pueden por su discapacidad o lo discriminan y eso, y que tengan la fuerza de volver a trabajar, que todo se puede si uno se lo propone. Así que nada, que les invite a la cafetería, que vengan y que acá vamos a estar.
2: El modelo es respaldado por EduDown, institución que cuenta con 26 años de experiencia y que fomenta el autofinanciamiento mediante este tipo de emprendimientos. El objetivo central es que la cafetería funcione como una plataforma de entrenamiento para que luego los jóvenes transiten hacia empresas, hoteles o restaurantes del sector privado.
5: Queremos hacer un llamado a la gente de Magallanes que confíe en nosotros, que venga a nuestra cafetería, porque en la medida que ustedes hagan parte de la cafetería, nuestros jóvenes pueden estar mucho más incluidos. Es un llamado a las empresas que confíen en que en el fondo esto es algo que se puede lograr. Así que si ustedes nos ayudan a poder contactar a las distintas empresas aquí en Magallanes para ir haciendo inclusión laboral, sería maravilloso.
2: El café inclusivo mantendrá sus puertas abiertas de lunes a viernes de manera continuada entre las 10 y las 19 horas, con la proyección municipal de expandir este modelo de atención hacia otros recintos culturales de la ciudad en el futuro.
0: Por si acaso le cuento que esta biblioteca, la número 114, la que está ubicada, se inauguró el nuevo local hace muy poco, está ubicado en el barrio 18 de septiembre. En las instalaciones de la Sola Austral se efectuó un encuentro destinado a personas que están buscando empleo. Aparte de fuente laboral, también hubo apoyo psicológico y exámenes preventivos.
2: Buscar empleo puede ser un proceso complejo. Para apoyar a quienes atraviesan esta situación, CORMAG y el Instituto de Seguridad del Trabajo organizaron una jornada de bienestar y empleabilidad. El evento reunió a empresas locales e instituciones públicas para ofrecer orientación y oportunidades directas de contratación.
6: Lo que apuntamos es entregar herramientas para la salud de la gente que está en este momento buscando una oportunidad laboral en Magallanes. Sabemos que hay una situación económica bastante difícil, ¿cierto? Los indicadores de desempleo también así lo indican. Y es por esto que estamos organizando esta actividad junto con el IST de manera colaborativa y articulada. Y además en un espacio de uno de nuestros socios de la corporación, que es la Zona Austral.
2: Además de la oferta de puestos de trabajo y la asesoría del CENSE, la jornada destacó por su enfoque en la salud física y mental. Los asistentes accedieron a asesorías para mejorar sus currículums, apoyo psicológico para enfrentar entrevistas, además de charlas médicas, exámenes preventivos y atenciones de kinesiología.
7: Aparece esta idea donde tenemos un equipo que está totalmente desplegado hoy día aquí también en Zona Austral para este efecto de buscar empleo, donde estamos dando una charla con una doctora que está hablando cómo funciona nuestro cerebro y con la salud mental, asociada también a algunos exámenes médicos que hoy día también estamos haciendo de manera gratuita con nuestro personal y con apoyo también del servicio de salud, y con los psicólogos y ergónomos del IST que están dando pautas y tips para que la gente pueda saber cómo enfrentar una entrevista de trabajo.
8: Sabemos que el hecho de estar buscando empleo ya es una circunstancia estresante, por ende esta jornada de bienestar y empleabilidad cae de cajón para un momento difícil de la región, en donde estamos abordando una desocupación del 6,9%. En consecuencia, hay que realzar estas actividades. Nosotros como gobierno estamos contentos de que se generen estas instancias y estas coordinaciones, así es que obviamente nos hacemos parte para poder acompañar y en definitiva apoyar estas instancias.
2: La instancia contó con la participación de diversas autoridades regionales. En ese contexto, se valoró la articulación entre el sector público y privado para hacer frente al actual escenario económico y entregar contención a las familias magallánicas.
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2: De nuestra programación nocturna destacamos los datos del tiempo con Viviana Vargas Gutiérrez y después tenemos el debut del podcast Mi Zona Franca con Oscar España Burgo. Más adelante vamos a repetir Portavoz Noticias con las informaciones de las regiones. Muchas gracias por haberte informado una vez más con nosotros. Ahora descansa, que tengas lindo sueño, un alegre despertar. Hasta mañana, buenas noches. Nos vamos a ir con estas imágenes porque ya les contábamos que a través de un convenio con Corporación EduDown, la municipalidad dio inicio a las operaciones del primer café inclusivo. El recinto está ubicado en el interior de la Biblioteca Municipal 114, en el barrio 18 de septiembre, busca generar oportunidades de empleo formal para personas con discapacidad intelectual o síndrome de Down, consolidando el lugar como un punto de encuentro para la comunidad. En nuestra primera etapa, el equipo está conformado por 4 trabajadores que se desempeñan mediante turnos, rigiéndose por las condiciones formales del mercado y acompañado por una terapeuta. El café inclusivo mantendrá sus puertas abiertas de lunes a viernes, desde las 10 de la mañana hasta las 7 de la tarde, con la proyección de expandir este modelo de atención hacia otros recintos de la ciudad en un futuro ojalá cercano. De todas las frases sobre inclusión que he leído y he escuchado, una de las que más me ha gustado es esta, con la que voy a cerrar este informativo. Escucha bien: incluir no es dejar entrar, es dar la bienvenida. Buenas noches.

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0: En Carnaval Patagonia, ya son las 22 horas con 9 minutos. 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

0: en Carnaval Patagonia. Ya son las 22 horas con 31 minutos.
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1: En Radio Carnaval Patagonia son las 23 horas, 11 de la noche.
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1: En Radio Carnaval Patagonia, ya son las 23 horas con 31 minutos. 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
1: En la Carnaval Patagonia, son las 24 horas con un minuto.

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1: En la Carnaval Patagonia, son las 24 horas con 31 minutos. 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
1: En tu Radio Carnaval es la una de la madrugada.
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1: En Carnaval Patagonia, ya es la 1:00 a.m. con 33 minutos.
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1: En Carnaval Patagonia son las 2 de la madrugada con 32 minutos. 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
2: En Carnaval Patagonia, son las 3 de la madrugada con 30 minutos. 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
1: En Carnaval Patagonia, son las 4 de la madrugada con 30 minutos. 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
1: En la Carnaval, son las 5 de la mañana con 2 minutos. 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
1: En la Carnaval son las 5 de la mañana con 31 minutos.
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1: En Carnaval FM, son las 6 de la mañana con un minuto.
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2: En Carnaval FM son las 6:31.
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1: En Carnaval Patagonia son las 7 de la mañana. 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

0: ¿Cómo están ustedes? Tengan muy buenos días, bienvenidos a este nuevo capítulo a través del sonido de la radio Carnaval Patagonia. Mañana este día jueves 20 de agosto. Comenzamos una nueva mañana en el dial con una condición térmica que a esta hora tiene un grado como temperatura y una sensación térmica en este instante de menos 6. Les vamos a dar la más cordial de las bienvenidas a quienes ya a esta hora de la mañana sintonizan la radio, se levantan, se despiertan con nosotros, están atentos además a todo lo que transcurre durante la mañana del día de hoy. Aprovechamos de enviar un saludo cariñoso y bien especial a quienes llevan pronombre Bernardo. Que lo pasen muy bien este su día. A todos nuestros Bernie, entonces, a los Beca, feliz día de su onomástico. Siete de la madrugada, qué temprano que es, pero no importa, acá le estamos poniendo las balas al pecho exactamente para hacer que este programa tenga ese qué sé yo y ese no sé qué. Mañana de este día, reitero, jueves 20 de agosto. Qué lindo que ya es día jueves, ¿cierto? Que me encanta que sea día jueves. Vamos recortando día tras día en la semana. Falta tan poquito para el 18 también, así que nuestras ganas están acá más vigentes que nunca para poder acudir a lo que ustedes también nos solicitan, nos piden todos los días, se conectan con la radio, están con nosotros, se levantan de buena manera, no siempre con la mejor carita, pero tratamos obviamente de poder hacer que este programa tenga ese efecto, ¿eh? Que se levanten ustedes en la mañana y les cambiemos un poquito el ánimo. Uno en la mañana es obvio que se va a levantar con un poco de sueño, dando la pelea todavía en la mañana bien temprano para salir de ese lugar, de ese rectángulo que lo único que hace es invitarnos a... ¿Quién sé? Pues quédate un ratito más. ¿Qué te van a hacer 5 minutos más, cierto? Y ahí es donde a uno, por no escuchar a su ángel bueno que le dice, ¿sabes qué? Anda a trabajar mejor porque es súper tarde y no es bueno que te quede porque Chile te necesita... Donde uno dice, y me habrán contado en realidad, porque como no siempre me consideran para todo, y uno dice, sí, la verdad que Chile me necesita, pero a veces nomás, pues se acuerdan de uno, pues, no todo el tiempo. Entonces, como este ritmo se baila así.
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0: Así que si quiere bailar y de buena manera, pues a veces uno le toca, igual a usted, me imagino, amiga, le ha tocado bailar con el feo, entonces. No siempre está esa disposición en la mañana de levantarse de buen ánimo, con buena energía. Porque, pucha, igual se hace a veces cuesta arriba, pues. Y a propósito de cuesta arriba, creo que ya es hora de dejar de mirar para el techo y de definitivamente levantarse. Así es que a quienes a esta hora de la mañana hacen ese enorme esfuerzo por... Incluso por pararse uno ya hasta pierde el equilibrio de acuerdo a la edad. Bienvenido a un fin de semana. Estamos en la antítesis además de... O estamos en la previa del día viernes. Por lo tanto, esta terapia, esta conversación, este coach que le hago yo todos los días, no busca otra cosa que decirle ya está bueno, pues. Sí. Ya no es guagua, pues. Sí, pues ya no es guagua, pues. Está bien grande ya, pues. Sí, pues. Y no siempre a uno le gusta lo que gana también, entonces. Son cosas como que uno anda enojado por todo y cuando no tiene con quién pelear, está el clima mierda. Pasa, pues. Se pelea con las nubes, con la lluvia anda peleando acá hoy, pero. Imaginen toda esta desgracia que está aconteciendo en el norte del país. Un abrazo grande para nuestros compatriotas allá en el norte del país. Estos estragos que han causado los temporales, incluso en Antofagasta, suspendieron las clases en varios colegios a raíz, obviamente, de este frente frío que les ha tocado enfrentar, de lluvia.
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0: ¡Sí! Así que lo único que le vamos a pedir hoy día en la mañana es que me cambie inmediatamente el caracho, oiga. Antofagasta suspendió las clases en colegios municipales, incluso hasta el lunes de la próxima semana, por daño en sistema frontal. Los establecimientos educacionales dependientes de la Corporación Municipal de Desarrollo Social presentaron fallas estructurales, eléctricas y provocadas además por las lluvias. El balance será en el norte, hay 810 personas damnificadas y 1.152 albergados. Alexis Sánchez, incluso de allá de Tocopilla, respondió a un seguidor que lo trató de amarillo por expresar confianza en Cast. Dijo, es ser fiel a mi estilo. El presidente Cast anunció preparación de fichas FIBE, albergues y limpieza por las lluvias en Tocopilla. Así que vamos arriba en el norte.

7 de la mañana con 13. Bueno, ahora con 14, porque acaba de pasar un minuto más. 7 de la mañana con 14 minutos. Ya les contaba yo que la temperatura en este instante es de 1 grado en la ciudad de Punta Arenas. Estará principalmente nublado el día de hoy. La temperatura máxima podría ser de 5 grados. No tenemos anuncios de lluvia, no precipitaciones. Hasta ahora no hay registros, por lo menos para el día de hoy. Incluso hasta la próxima semana, eventualmente podríamos tener algunas trazas. Ayer incluso durante la tarde se vieron algunas, como unos copitos, pero muy chiquititos, como esta lluvia en spray que les digo yo, pero era como una aguanieve chiquitita, así como que el invierno de a poquito se va lo que le va quedando, yo creo, nomás, ¿cierto? De a poquito como que se va descargando el invierno.

0: la mañana con 15 minutos. ¡Vamos!
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0: Ya son las 7 de la mañana con 21 minutos. 7 de la mañana con 21 minutos. Relojito que, por supuesto, a esta hora de la mañana también se hace presente mediante el sonido de la Radio Carnaval aquí, Patagonia.
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0: Vamos, vamos moviéndonos eso de a poquito, pero aunque cueste. Póngale ganita, eso es lo más importante, comenzar con buen ánimo, con buena energía, con buena vibra y además con el mejor de los. Si no tiene ánimo, no lo va a poder comprar, por lo tanto, hágaselo igual nomás, hágalo usted mismo su ánimo, ¿cierto? Hágalo usted mismo, esa es la actitud.

el mañana este día, jueves 20 de agosto del 2026, ya vamos a comenzar a revisar las noticias, todo el acontecer diario, además el material que dispone de nuestro equipo de prensa, que como decimos nosotros, trabaja día y noche para poder...

0: 7 de la mañana con 23 minutos. 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
0: Material informativo del cual dispone nuestro portal a través de www.itvpatagonia.com. Servicio de Salud confirmó casos de norovirus en Punta Arenas y en Puerto Natales. Punta Arenas inaugura su primer café inclusivo para promover el empleo y también la autonomía. La Tía Rica realiza remate online de alhajas y objetos en Magallanes. SEA recomienda aprobar megaproyecto HNH Energy de 11 mil millones de dólares. 7 de la mañana con 24 minutos. SA Regional del Empleo suma a gremios privados y fija meta de 800 nuevos puestos en Magallanes. 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Esto fue anoche, cerquita de las 22:20 horas. Presentábamos ese especial a través de Mi Zona Franca. Historias que inspiran. 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
0: Principales títulos a esta hora de la mañana del diario La Prensa Austral. Son las 7 de la mañana con 26 minutos, 7 con 26.
3: En la Carnaval FM, ya son las 7 de la mañana con 26 minutos.
0: Titulares. Desalojan a primeras 12 familias de la Toma Lautaro y de aquí a fin de año saldrán otras 16. En la crónica de la página número 2, autoridades proyectan que tanto Jardín Infantil como el consultorio podrían estar operativo antes de finales del mes de septiembre. Maquinaria y trabajadores de la empresa Salfa ejecutan las faenas de desarme de las construcciones levantadas en el sector. Alumnos de 7 liceos técnicos mostraron sus talentos en la feria universitaria. Jueves 20 de agosto, edición de 28 páginas del diario La Prensa Austral. Boric en Magallanes llama a frenar el nuevo estado de excepción propuesto por Kast. Casi 100 pesos sube el precio del diésel el día de hoy. En crónica, chofer que atropelló y dio muerte a joven mujer se mostró arrepentido al inicio del juicio. Detectan casos de norovirus en niños de Punta Arenas y también de Natales. Títulos del diario La Prensa Austral. En la crónica de la página 12 de la bajada. Derecha denuncia, comillas, amiguismo, el nombramiento de Daniela Panicucci en el área social de la delegación.
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Les voy a contar acerca del estado de las rutas a esta hora de la mañana. Son las 7 de la mañana con 28 minutos. Información que dispone para todos personal de vialidad y que siempre es importante además mencionar acerca del estado de las carreteras, ¿cierto? Para conducir precisamente con precaución y estar atento a nuestra obligación y responsabilidad como quienes somos los que llevamos los vehículos, ¿cierto?

0: desde Bahía Azul hasta San Sebastián, transitable calzada seca sin presencia de escarcha. Hay viento, sí, ¿eh? Precaución entre los kilómetros 70 y 80 por escarcha matinal en Tierra del Fuego. Se aplica sal en este tramo y en los puntos críticos. Ruta Y 65 manantiales a Porvenir desde el kilómetro 0 hasta el 120 de Porvenir, calzada seca, sin presencia de escarcha, viento moderado a fuerte. Se aplica sal de modo preventivo en los puntos más críticos. Camino a Porvenir, pavimento seco sin escarcha. Porvenir ahora y sin tramo del 0 al 11, pavimento seco. Tramo del 11 al 59.32, transitable por desvíos debidamente señalizado por ejecución de contrato de pavimentación. Cordón Baquedano, camino a altura con presencia de escarcha y tramos con nieve compactada con fuertes deshielos por la zona baja. Información que nos entrega la Dirección de Vialidad. Vamos a conocer en detalle también otros datos que vienen desde el archipiélago mágico. Nos vamos a ir a Chiloé con el diario La Estrella de Chiloé. Títulos para esta jornada del día jueves 20 de agosto. Quellón, acusan que estudiantes fueron obligados a desvestirse en procedimiento policial en liceo. Carabineros abrió investigación por diligencia en el Rayen Mapu. Coordinan acciones por mordeduras de perros en la zona. Se dispararon 425% entre el 2022 y este año. Ancuditanos destacan grandes desafíos y potencial de la comuna en sus 258 años. Es el diario de Castro, Ancud, Quellón, Talcahué, Chonchi, Kemchi, Pukeldon, Keilen y Curaco de Vélez. Es el diario La Estrella de Chiloé. Consejo Regional aprueba casi 3 mil millones de pesos para emblemáticas. Iniciativas de Chiloé lidera terreno para construir 1 millar de casas. Seremi de por el Bypass acorta hasta un 25% de los viajes en el centro de la isla. Es el diario La Estrella de Chiloé. Desde el archipiélago mágico, 7 de la mañana, ya con 31 minutos. 7 con 31. Nos vamos a la provincia hermana de Santa Cruz. Es el diario La Opinión Austral. Para hoy 20, ruta provincial 43, bajo la lluvia, una persona perdió el control, volcó y resultó ilesa. Milei participará este jueves 20 del 23 Council of America en Buenos Aires. Corte de luz en Río Gallegos, ¿qué pasó y cuántos barrios fueron afectados? Ya les contaba yo que una mujer perdió el control bajo la lluvia, volcó y resultó ilesa. Condenaron a un joven de Río Gallegos por llevar marihuana a la fiesta nacional del lago en el Calafate. Hay una empresa que produce aceite y lubricantes que llega al polo industrial y comercial de Santa Cruz. Una nueva alternativa de orden comercial entonces para Río Gallegos. 0.6 grados en Río Gallegos. La humedad relativa del aire alcanza el 86%. La sensación térmica es de 6 grados bajo cero. Una máxima probable para el día de hoy de 3. Los cielos estarán principalmente despejados. Títulos del diario La Opinión Austral desde la provincia de Santa Cruz.
1: 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En la Carnaval FM ya son las 7 de la mañana con 34 minutos. 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
2: Ya son las 7 de la mañana con 40 minutos, 7 de la mañana con 40 minutos, nos vamos a ir a la capital, nos vamos a ir a Santiago. La condición térmica en Santiago en este instante es de 6 grados, una décima. La humedad relativa al aire alcanza el 96%. Antofagasta suspendió las clases en colegios municipales hasta el lunes tras daños por sistema frontal. Estamos dando cuenta de los títulos del diario de Cooperativa. Subsecretario del Interior por aluviones, pudo haber sido mucho peor, dijo. Tras emergencia en el norte, ¿cómo se prepara la mitigación ante nuevos

0: 7:42. Hoy día podría ser un día perfecto. Depende de ti. Nos cantan los Estelares a esta hora aquí en la radio.
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0: Vamos arriba que ya viene.

0: Muy buenos días, queridos auditores. Desde el Centro Zonal de Meteorología Marina de Magallanes y Antártica Chilena, dará a conocer el pronóstico meteorológico para las bahías de Punta Arenas y Puerto William para este día jueves 20 de agosto. Para Punta Arenas, esperamos una situación sinóptica de postfrontal con el siguiente pronóstico: un estado del cielo parcial a nublado, visibilidad buena de 10 kilómetros, viento del suroeste de 10 a 15 nudos, rachas 25 nudos, aumentando en la hora PM de 15 a 20 nudos, rachas 35 nudos, y un estado de mar rizada marejada en bahía con rompiente en borde costero. Se espera una máxima probable de 6 grados Celsius. Para la bahía de Puerto William, espera una situación sinóptica de inestabilidad postfrontal con el siguiente pronóstico: un estado del cielo cubierto nublado, visibilidad regular a buena de 4 a 10 kilómetros, velocidad por agua nieve, viento en la componente suroeste de 10 a 15 nudos, aumentando al final del día 15 a 20 nudos, rachas 35 nudos, un estado de mar rizada en bahía. Se espera una temperatura máxima probable de 4 grados Celsius. Desde el Centro Zonal de Meteorología Marina de Magallanes y Antártica Chilena, informó para Madero Naval el marinero primero, Alan Vidal.
1: Muy buenos días, Oscar España, ¿cómo estás? Te saludo desde Puerto Natales y obviamente un saludo a todos los carnavaleros que día a día escuchan Radio Carnaval Patagonia. Nuevamente les digo que los saludo desde la provincia de Última Esperanza, Puerto Natales. A esta hora de la mañana, la ciudad en completa normalidad. Un poco escarchado, resbaladizo el piso, porque ha bajado un poco la temperatura a esta hora de la mañana. Un grado está acá en la provincia de Última Esperanza. Los caminos y rutas que unen en la provincia están habilitados. Los camiones, por lo menos de vialidad, ya están en ruta. Por lo que me comentaron, estuve conversando temprano ahí, echando sal también y yendo a revisar cómo están las condiciones de los caminos para que después ellos, obviamente, en el transcurso de la mañana nos reporten a los medios de comunicación las condiciones de nuestras rutas en Magallanes. Los pasos fronterizos también totalmente habilitados hasta ahora de la mañana. Mañana, no se ha reportado tampoco ningún accidente de tránsito, por lo menos hasta ahora de la mañana tampoco. Así que Puerto Natales a esta hora de la mañana en completa normalidad. Así que les mando un abrazo bien apretado a todos quienes escuchan todos los días Radio Carnaval Patagonia. ¡Chau, chau!

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1: 7 de la mañana con 48 minutos. Son las 7 con 48 minutos. Mañana este día, jueves 20 de agosto. A ver cómo estamos con las temperaturas en este instante. Prácticamente despejado. La sensación térmica en este instante es de 13 grados bajo cero. Esa es la condición de orden térmica. El cielo para el día de hoy estará principalmente nublado. Un grado, como que no, como ni fu ni fa. ¿Qué hacemos con un grado apenitas? Efemérides para el día de hoy. Hoy es el día de los funcionarios del Ministerio del Interior. El 20 de agosto se celebra el aniversario del Ministerio del Interior, ya que en 1811 se constituye la primera junta ejecutiva del país, siendo el origen de lo que hoy se conoce como el Ministerio del Interior y Seguridad Pública. Hoy se celebra también el natalicio de Bernardo Higgins. Allá en Chillán Viejo nació en el año 1778 don Bernardo O'Higgins Riquelme, quien es considerado el padre de la patria. Hoy aprovecho contarles que hoy también se celebra el Día Mundial de las papas fritas. ¡Ah, sí! Está instituido para celebrar la amistad, compartir entre amigos ese pilar de la comida rápida, excusa para celebrar y reunirse a los que les gusta en ocasiones especiales o es su opción habitual, ¡feliz día! ¿A usted le gustan las papas fritas? Yo las encuentro ricas. ¿Sí? ¿Casera o compra? Sí. Con cáscara incluso. Y está de aniversario el Colegio Monseñor Fañano de Puerto Natales, fundado un día 20 de agosto de 1941. Un afectuoso saludo a esta comunidad educacional, señera en el ámbito provincial. Y también en el año 1966 se crea la rama femenina de la segunda compañía de bomberos de Natales, La Bomba Chile. Un afectuoso saludo también a tantas voluntarias que hacen de Acción Solidaria un aporte a la comunidad. Felicidades en este su día. Bueno, les voy a contar un poquito acerca de lo que pasó con el fútbol de anoche. Nos quedamos sin Libertadores, definitivamente, ¿cierto? ¡Ya no va más!

Coquimbo perdió en los penales, era nuestra única, nuestra, era la bandera lucha que teníamos además para seguir instalados ahí. El Calamar se impuso 7-6 desde los 12 pasos tras igualar sin goles en el tiempo reglamentario. Perdió en los penales ante Platense y se despidió de la Copa Libertadores. Yo decía, no está muerto el que pelea. El elenco aurinegro se despidió del torneo internacional y se va a enfocar en la Liga de Primera, donde va a visitar a Deportes Concepción este domingo 23 de agosto al mediodía. Hoy está de bravo el fin de semana. Esta es la fecha número 20 de la Liga.

Colo Colo, ¿dónde ver? ¿Cuándo va a ser todo esto? El histórico cruce entre Azules y Albos se va a vivir en el Estadio Nacional. Y será este próximo domingo 23 de agosto. Azules y Albos, Azules y Blancos, animarán la edición número 20 o 200 de los Superclásicos en el estadio por la fecha número 20 de la Liga de Primera División. Partido seguirá a las 4 de la tarde y va a ser transmitido por la televisión de TN Sport Premium y en el streaming mediante HBO Max. ¿Jugará Boseña? Es la pregunta que todo el mundo se hace. ¿O será mucho riesgo meterlo ya este fin de semana? ¿Qué dicen ustedes? 7:53, 7:08.

0: Bueno, las llaves de los cuartos de final que quedan en la Copa Libertadores es la siguiente. Universidad Católica quedó fuera de los cuartos de final tras ser eliminado por Estudiantes de La Plata. Y Coquimbo Unido también se despidió tras perder por penales ante Platense.
1: Nosotros no somos
0: ni estamos tampoco. No. Estudiantes de La Plata con argentinos en Argentina ante Rosario Central de Argentina. O Corinthians puede ser de Brasil.
1: No lo soporto.
0: No.
1: Stop.
0: Stop para La Cato, stop para Coquimbo. Deportes Tolima de Colombia o Independiente del Valle de Ecuador. Versus Flamengo de Brasil. Mirasol de Brasil o Liga de Quito de Ecuador. Palmeiras de Brasil.

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0: Le pueden hablar a ella al más 569-4066-1729. Más 569-4066-1729. Unos quequitos a pedido de diferentes sabores, dice. Dice si puede ser haga su afiche, no, oiga, ni un problema. Aquí estamos para poder atender a nuestra distinguidísima sintonía que nos acompaña todos los días a través del sonido de la radio. De la radio, de la gente, de trabajo.
1: Buen día, Javier, saludito para ti, visito tus cachetitos, que tengas un hermoso día, igualmente para todos los que te están escuchando. Y estaba escuchando para ir el Día Mundial de las Papas Fritas, algo así.
0: ¡Papas Fritas!
1: Ponete las papas fritas y yo te pongo la gaseosa.
0: Eso,
1: ¿viste?
0: Mirá, que tenga.
1: En especial a mi hermanita que hoy día se encuentra en cumpleaños. Un abrazo al cielo. Con todo nomás este día jueves, viejo pampa nomás. En especial a mi hermanita que hoy día se encuentra en cumpleaños. Un abrazo al cielo para ella.

0: Palomita. Buen día, mi querida Palomita.
1: Buenos días.
0: Palito, buen día.
1: Un placer saludarte hoy día, jueves, no, 19, parece que, a ver, jueves 20, hoy es San Bernardo, el natalicio de Don Bernardo Higgins Riquelme. Eso es, pues. Muy buenos días, Adelita, Lucas, Juan, Juanita, Adelita, Alejandrita, Cristian y caballero NN, no sé. Para mí que se fue para arriba. O sea, ¿por qué me tinca eso? Para que tengamos un lindo jueves. Besitos, lo estaremos viendo en ITV Patagonia. Y eso fue.
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0: pausa, aquí ya vuelvo,
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0: Bien, son las 8 de la mañana con 9 minutos a través del sonido de la radio Carnaval Patagonia. Estamos acá en este tu programa favorito.
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0: Bueno, mucha gente, como es habitual, está en la sintonía de la radio, se acompaña, se entretiene, disfruta de este espacio. Y lo pasa, pero muy, muy. ¡Qué lindas calcetas! ¡Qué linda! Se puso las más abrigadas para el día de hoy. Muy bien. Gente que a esta hora de la mañana se levanta, les voy a contar acerca de cómo nos va a tratar el tiempo dentro de las próximas horas aquí en la región de Magallanes, y que le hace sentido esto de ser antártico hoy día. No sé si es día mía, pero yo estoy acá con una condición de orden meteorológica en lo que uno dice. Estábamos celebrando durante estos días el Día del Niño, después el mes del Día de la Juventud, el natalicio de O'Higgins, y lo próximo que vamos a celebrar es que pasemos agosto, ¿cierto? Eso va a ser como ya la raya para la suma. Oiga, calentando motores todavía, sí, gente que a esta hora de la mañana ya está terminando sus turnos después de una larga jornada de madrugada, incluso con temperaturas bajo cero. Y hay otros que se reencuentran precisamente en su jornada de trabajo. Para quienes están viajando también, quiero contarles que para quienes se trasladan a Puerto Montt, por ejemplo, la máxima probable para el día será de 11 grados, y en Santiago máxima de 21. Si vamos al norte, Antofagasta con 21 grados y en Copiapó 31.
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0: En Magallanes, en general, las máximas probables para las próximas jornadas serán las siguientes: 3 para Torres del Paine, 4 para Puerto Natales, 5 para Porvenir, 6 para Punta Arenas y

0: desarrollar algún tipo de viaje por tierra, ¿cierto? Contarle a todos ustedes también que hay evidencia de escarcha. Durante la tarde y noche podríamos tener algún tipo de precipitaciones, pero muy tímidas, ¿eh? Del tipo agua nieve, pero esas mismas chispitas del día de ayer, por ejemplo. Se esperan 5 grados en Porvenir, amenaza de aguanieve para la mañana del día de hoy, en la tarde y en la noche probablemente.
1: Esperando.
0: No, nieve, nada, ¿no? No, gotitas.
1: Amanece.
0: Una nubecita así chiquitita, uno que tiene esto de la paraidolia, de ver el, los dibujos de las nubes, y uno como que se imagina cosas, es como un perrito así chiquichillo, como un puto haciendo pipí, así. Tres gotitas.
1: Todos tenemos.
0: 4 grados se esperan para Puerto Natales. Probabilidades de aguanieve también en Puerto Natales. Durante la tarde y noche también estará con cielos parciales a nublados. En el Paine, nieve y aguanieve. Nieve de noche. Durante la mañana, aguanieve.

Un informe que nos entrega estado de ruta Y540, Ojo Bueno, kilómetro del 0 al 2.6, pavimento húmedo con presencia de escarcha. Ruta Landino, tramo del kilómetro 1 al 5, pavimento húmedo con presencia de escarcha y leve capa de nieve. Ruta 9 Sur, del kilómetro 10 al 52, pavimento húmedo con presencia de escarcha y leve capa de nieve. Se esparce sal.

0: día, nenita.
1: Para agosto hay que remojar el cosayuyo.
0: Pero bueno, ya, boadera.
1: Oye, Oscarito, ¿qué le pasó al peladito? ¿Se encuentra bien? No lo escuché ayer.
0: ¿Verdad?
1: O capaz no... Estaba sorda.
0: Capaz no va, dice. Yo tomo licor,
2: yo tomo cerveza y
0: me gusta la chica. Pucho de la ballena con 15 minutos.
2: Y
0: va más gratis.

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1: 8 de la mañana con 22 minutos, son las 8 de la mañana con 22 minutos aquí en la Radio Carnaval, la radio de la gente de trabajo.
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1: Quiero aprovechar de contarles a todos ustedes que están a esta hora conectaditos con la radio que les tengo una excelente propuesta para el día de hoy y que yo sé que les va a encantar, que les va a gustar muchísimo. Hoy día no cocines, llévate dos, ¿ah?
3: En febrero y sin querer más.
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2: Oye, nos vamos. Muchas gracias por la compañía dispuesta durante la mañana del día de hoy aquí a través del sonido de la Carnaval. Bendiciones para aquellas personas que, por supuesto, a esta hora de la mañana incluso están esperando sus altas médicas desde el hospital, ¿cierto? Un abrazo grande para que salgan prontito también. Siempre hay gente que además se encuentra ahí en el hospital clínico, en la clínica, en el hospital de las Fuerzas Armadas también. Si usted se está tomando unos exámenes el día de hoy, todo le salga bien, oiga, eso es lo importante. Ande bien por la vida, cuídese harto, pues. Eso es súper importante también. Y obvio, nos preparamos también para que el próximo mes celebremos el cumpleaños de la patria, ¿o no?

0: Muchísimas gracias, Adelita. Un abrazo grande a quienes piden también sus canciones.
1: Bueno, chamamé, Carito. Así, bueno, mate, che.
0: Este, se manda un matecito. Chao, Miguel.
2: Yo, Carito, que tenga una buena jornada. Que Dios me lo bendiga. Eduquese lo más que pueda. Respete para que lo respete. Y que Dios me lo bendiga. Gracias, ¿no? Rodro. Que pase la siguiente pareja. Me anoto un gallito. Así que eso, Carito. Un abrazo apretado, apretado, apretado. Se me cuida. Yo ya me voy bajando del tronco móvil para descansar estos últimos dos días de vacaciones que me quedan. Un abrazo, Carito. Se me cuida. Bendiciones a todos.
3: Un abrazo grande a quienes piden también su
0: canción. ¡Ay, nos vamos! Ya hasta mañana, Dios mediante. Chaucito a toda la gente linda que también se acompaña mediante la radio y se levantan tempranito con nosotros. Para quienes están entregando su turno, saludos, mi amigo José Curguán. Por allá, por Porvenir, un abrazo grande a toda la gente en Tierra del Fuego. Gracias a quienes nos escuchan en Puerto William a través de la señal de 95.5 FM.

0: Vlad, algo así. Bueno, al muñequito ahí. Un precioso día para todos y todos los que te están escuchando. Chau, chau.
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2: Ay, ahora.
1: Obligado a calentar agua en una olla.
2: Nada más.
3: Pero la

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En la Carnaval FM ya son las 8 de la mañana con 33 minutos. 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

0: con cola. Cómete la cola. Ah, la cola.
1: ¿Cómo está mi gente linda, hermosa, preciosa? Bienvenido a este día, Juernes,
0: ustedes saben que yo le llamo Juernes a esta cuestión porque a la final es como el día viernes, pero como jueves, pero Juernes.
1: Mitad jueves, mitad viernes.
0: Aunque para nosotros todos los días de semana es la misma cuestión. Para nosotros todos los días de semana es fin de semana, así que hasta luego con la... ¿Cómo están? ¿Cómo le ha ido? ¿Bien? ¿Cómo han disfrutado la vida?
1: Qué bueno.
0: Sí, yo también feliz, contento ya de estar junto a ustedes. Complicaditos estuvimos.

0: Bueno, ¿te están bien? Sí, qué bueno. Buenos días, Adelita, ¿cómo estás tú? Buenos días.
1: Buen día, peladito. Espero te encuentres bien. ¿Qué pasó, peladito? ¿Qué te pasó? ¿Te dio el virus? ¿El virus que anda con los niños?
0: No, oye, sí.
1: Bueno, corcho nomás, pues, corcho nomás, peladito.
0: No, no, no, no, no, ese virus. Me pasó, ando, engripado, con gripe. Porque parece que me engripé. Pero bueno, hay que venir a trabajar. Bueno, ayer ya no podía, no, ayer me acosté y después no me acosté más. No te imaginas, estoy estuve con harta tos. Sí, eso sí debo decirlo, estuve con harta tos. Menos mal que no estaba con tos y diarrea. Pues,
1: ¿no?
0: Rabia. Hola Alejandrita, ¿cómo estás tú? Buenos días, buenas morning, ¿cómo you?
2: Buenos días, peladito, que tengas un lindo programa. ¿Qué te pasó, peladito?
0: Ya dije lo que me pasó.
1: Pero bueno, un buen catrenal nomás, no bueno para hacer el amor, unos limón con miel y estamos al otro lado.
0: No, sí le dije.
1: Lindo día, peladito.
0: Le dije.
1: Tos y peo.
0: Sí. Buena mezcla. No, si le dije a mi señora, le dije a mi señora de que el doctor me había dicho que ¿cómo se llama? Que tenía que tomar remedio. Así que me dijo mi señora, bueno, a esto estamos. Ah. Le dije, sí, pero nada de remedios caseros. Así que obligado a hablar con la vecina. Y le dije a la vecina, vecina, estoy resfriado. Y la vecina parece que también estaba congestionada porque me dijo, yo también. Ni, yo también estoy media congestionada. Y luego pregó, entonces, curémonos, vecina. Ya, pues, mi vecino, acá tengo una botellita mismo.
1: Llena de músculo, vieja.
0: No,
1: esas son mujeres, miércoles. Ven para acá que yo te voy a sacar refrío. No, así va a andar sacar, con cuestiones y la Marisol. No. La Marisol dice: si no te sanas, te mato.
0: No, no, no se saca ni loco. Oye, ya pues, no, mi vecina para la corneta. Pues, o sea, también. Así que yo le digo, vecina, ¿está resfriada? Ni estoy resfriada. Me parece una acumulación de hongo. Ay, Dios. Así que obligado a decirle a la vecina, vecinita, ya pues curemos, no. Tengo un penicilina. O sea, penicilina. Con benzatina 3 millones. ¡Ah! Yo les conté, ¿sabes cuándo me fui a inyectar al médico?
1: ¿No? Pero pelado, ¿tú vives cerca de la María?
0: No.
1: Ella tiene unos maní con antibióticos.
0: No. Oye, yo les conté cuándo me fui a inyectar. Bueno, yo cuando. Ayer me fui a inyectar. Y resulta que voy entrando a la guardia. Y aparece una, ¿cómo se llama? Una enfermera. La enfermera. Me dice, el médico me dijo que le ponga una vacuna. Y se me pasó, eso sí, me pasó. Le dije, bueno, ¿dónde quieres?
3: No se haga nada chistoso, dése vuelta nomás.
0: Digo, ¿pero no quieres que nos vacunemos juntos? Yo como estaba resfriado, claro, me salía la voz FM a decirle, ¿ah? ¿Por qué no te das vuelta tú y lo solucionamos?
3: Oye, oiga, ¿sabe qué? De esa vuelta si no voy a llamar a Gilberto.
0: Llega ahí Gilberto y... Oye, Gilberto dice, a ver, ¿qué pasó? ¡Dale ese vuelta nomás!
3: No, si la señora me iba a vacunar. ¡No, de ese vuelta nomás! Que... ¡Uy! Me dice que redondito su popo.
0: Yo dentro de mí decía, ¿quién en esta fecha, en esta época dice popó?
3: Dice, vuelta nomás, mire lo que yo le voy a vacunar acá y ahí ella mejora.
0: No, yo creo que me vacune la enfermera, estaba mejor. Es que la enfermera 90, 60, 90. ¡Oh! Estaba que le decía, oye, en vez de parvulera, ¿por qué no vamos para arriba Balandino los dos? ¿No? Y una vez que solucionamos nuestros problemas. Solucionamos nuestros problemas, ¿no? Vamos a Landino, ahí nos quedamos la apretujada. Con el tiempo como está, dudo que vamos a poder bajar. Bajártelo, sí, pero bueno. Y don Gilberto me queda mirando y me dice, a ver, ¿qué pasa? ¿Por qué no puedo ser yo? Yo le digo, porque tú también tienes nariz. Y yo no like manís. Perdón, nariz. Así que bueno, me tuve que... ¿cómo se llama? Me dice, a ver, tronco, adelante, incline. Me dice, no lo piense, no piense en la vacuna, no piense si lo va a entrar despacito. Cuando me dice eso, no, Gil, ya tenía confianza con él.
3: Oye, Gil, no. No pasa nada, a mí no me gustan esas cosas, a mí me gustan las otras cosas, la boca ya, eso, lo del tiro lado. La horizontal. Ah, no, eso es vertical, bueno.
0: Así hizo la historia de una. Es por eso que la cumbia nos va a cantar.

En tu Radio Carnaval, ya son las 9 de la mañana con 5 minutos. 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
2: ¡Vida mía!
3: Pucha, me acaba de enterar una noticia muy lamentable. Es por eso la cortina. Porque a través de nuestra emisora, queremos enviarle un cariño muy grande a Lucas Hugo y a los suyos, los cercanos. Es un artista que se ha ganado el cariño de mucho público. Y lamentablemente a los 23 años fallece Florencia, la hija de Lucas Hugo. La noticia la confirmó, la acaba de confirmarla con Diego Sorrento, quien es el manager del artista uruguayo. Que me acaba de confirmar esa noticia. Florencia padecía una enfermedad oncológica. Recuerden que había estado en Brasil. Yo me recuerdo cuando vino la última vez Lucas Hugo, estuvimos conversando. Me decía que había llevado a su hija a Brasil para que había un especialista para lo que era esta enfermedad. Y uno de los comunicados dice: con mucha tristeza y dolor compartimos la noticia del fallecimiento de nuestra amada Florencia Victoria Hugo da Rosa. Acompañamos a Lucas y su familia en este momento tan difícil y elevamos una oración por su eterno descanso. Su recuerdo permanecerá siempre con nosotros. Agradecemos profundamente el apoyo y comprensión en este momento tan íntimo. A raíz de este triste suceso, Lucas debió reprogramar sus presentaciones con fecha definida en las provincias de Chaco y Santa Fe, que tenía aproximadamente el 22 y 23. Así que desde acá nosotros le enviamos un abrazo muy grande a Lucas. Es difícil en el sentido de que yo sigo la carrera de Lucas y de hecho compartimos escenario juntos. Así que me imagino lo doloroso que debe ser de perder una hija. Como les digo, le enviamos un abrazo muy grande a Lucas, a su familia, a su entorno, para sé que no se repara el cariño. Así que justamente hoy día yo iba a hacer una ¿cómo se llama? Un especial de Lucas Hugo el día de hoy. Todos los días jueves vamos a tener un especial. Entonces yo iba a hacer un especial. En breve lo voy a armar bien. Así que con harto cariño le enviamos nuevamente un abrazo y fuerza, condolencia a Lucas Hugo y toda su familia.

0: también ahí está.
1: A Lucas Hugo nuevamente le enviamos un abrazo muy grande por esta pérdida. Esto fue el día de ayer. Pero no, o sea, bueno, yo no estaba ayer y me acabo de enterar yo, y me gusta a mí confirmar las cosas a una base como todo periodismo debe ser, con la veracidad de las cosas. Un abrazo grande para Lucas, y un abrazo y un fuerte aplauso como corresponde a un artista que lo está pasando. Eso no deja de ser de que en breve vamos a hacer el artista de la semana. Vamos a comenzar con Lucas Hugo, vamos a hacer una media hora de pura música en vivo. Eso es lo que vamos a hacer. Cada semana vamos a tener un artista en vivo.
2: La empanada.
1: ¿Qué pasó con la empanada?
2: O sea, conclusión, te dejaron hablando como locutor. Sí.
3: Hola, buenos días, Peladito Castillo. ¿Cómo estás? Un saludo para la Adelita, para la Sandra y la Alejandra. Tú sabes, Peladito, Mar Azul. Te queremos mucho, Peladito. Que te vaya bien la radio.
1: Gracias, pero Mar Azul más tarde.
3: ¿Esa es la hija de Lucas Tugo, Adelita? ¿La hija? ¿Estará tu vida, puro Lucas Tugo, lo más, la radio carnaval? ¿Estará enojado ahí?
1: No va el caso, amigo Manuel. No va el caso. Ya,
2: El pelado.
1: ¿Qué pasó?
2: Este pelado, oye, ¿dónde sacas tantas
1: cosas? ¿Qué
2: hice
1: yo ahora? ¿Qué hice? Ya empiezan a hincharme ya.
2: Peladito, muchas gracias por tu palabra. Sí, lamentable. Bueno, no vamos a entrar en conclusión, nomás que darle las condolencias a la familia de Lucas Hugo, a equipo y bueno, y a todos sus fans. Él no está solo. Yo por mi parte ayer tuve mucha pena, pero bueno, uno espera irse primero, pero así es la vida, popeladito. Ay, me hiciste llorar, pelado.
1: Exactamente.
2: Así que eso.
1: Exactamente, porque uno espera a... según el ciclo de la vida, irse uno primero, po. Y después uno, el padre primero tiene que, o sea, los hijos tienen que enterrar a sus padres, no al revés. Y acá fue al revés. Así que es lamentable. Ya, no vamos a seguir andando en el tema.
2: ¿Cómo no te vamos a hinchar si tú eres el que empieza, po, pelado?
1: Yo qué, yo he hecho qué. Yo estaba hablando solamente de este otro, de Gilberto, y se me quedó grabado el nombre. Don Gil, vamos a hablar para Gilberto. Vaya, este tema dedicado para ti con mucho amor y cariño.

0: 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Ya son las 9 de la mañana con 30 minutos. 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
1: Muy bien, son las 9:47, 9:47. Nosotros seguimos aquí en la más alegre del dial, esto es Radio Carnaval Patagonia, la 103.1 FM. La más alegre del dial. ¡Éjale! ¡Éjale! Oye, ¿qué te iba a contar de decirte, Adelator? ¿Qué me pasó?
2: Gilberto, ¿te dejó loco? ¿Te dejó loco, Gilberto?
1: No, Gilberto...
2: Le gustaron tus cachetitos.
1: Sí, yo gacho que sí, me gacho los cachetes redondos.
3: ¿Dónde está peladito?
1: Los cachetes redondos. Mira, nuestro almanaque, llegó nuestro almanaque.
3: Buena, peladito, a ver, escucharte. Se te echó mucho de menos ayer, peladito.
1: Gracias.
3: Que tengas una linda mañana y lindo programa. Besito los cachetitos.
1: También para ti, María. Oh, no había cumpleaños yo. Oh. Oye, ya queda poquito. Vamos a pasar a septiembre, octubre, noviembre, diciembre, se fue el año. Me encanta. Que va a ser luego este año en todo caso. Ya que se va a ir luego. Me dice, llegó tu medicina. Ah, la María.
2: Ahí llegó la María, ¿viste? Sí.
1: Es que yo la otra vez estaba pensando por qué la María no se conectaba, pero después yo deduje, para mí que fueron malos sus cabros ahí, que en vez de darle Tiffany le dieron M&M. Entonces eso demora más, sacarle primero el confite, después el chocolate y ahí viene el maní. Son más malos sus cabros ahí, en vez de Tiffany le dieron M&M. Pasó de nivel la María. ¿Ah? Ay, mi querida María. ¿Ah?
2: Peladito.
1: ¿Qué? Oye, pero ¿por qué? ¿Por qué se enojan conmigo?
2: Si te va a entrar la tos, chico, te va a entrar la tos.
1: No, si ya me entró ya, si ya tengo todo. Y...
3: Oye, peladito, yo te voy a hacer saco de pulga. Viejo malo para el casi.
1: Yo no soy saco pulga. El perro sin forma de la Adela tiene ese perro sin pulga. Perro con pulga, nada que ver. Sí. Oye, sí. Oye, sí, me estaban preguntando eso, pero no he tenido ninguna información de nuestro amigo Andrade, de la fiesta que van a tener de ranchera, la del PAL 18. No me ha respondido, le dije la otra vez, ¿voy a creer la cuestión o no? Viejo malo para el catre. No me contestó. Así que ahí capacito que me dé la información, se la doy por interno, porque no la puedo dar por externo, porque si no después va a llegar en Excar, porque publicidad. Seguimos con la música y estos son los parientes de Jimmy Navarro.

0: esta, la chancha Filomena, y están los dos, se estaban metiendo a echar el ojo, ¿ah? Sí, pues están. ¿Viste? Ahí ya está chupando el M&M, ¿viste? Y en la mañana que le estoy escuchando con Oscar España y ahora ahí todavía no se acaba el M&M. Oye, sí, bueno, ¿no subieron cagüín ustedes o no? ¿No? ¿Lo subieron cagüín del chancho con la chancha y este, y Origín? No, tú mira, que por tu culpa la chancha con el chancho se estaban separando. ¿Ah? Sí, no me venga nada acá con decir este. Rompe. No, ¿cómo se llama este? No rompe por sí, ¿cómo se llama la? ¿Dónde están los chanchos? ¿Dónde se meten? ¿Cómo se llama? Tiene un nombre eso. Tiene un nombre donde están los chanchos ahí en el. En el barro, no es el barro. ¿Cómo que se llama? Ah, tiene un nombre, a ver que alguien me haga recuerdo, por favor, cómo se llama donde pasan los chanchos metidos ahí, de duermen y hacen todas sus cochinatas, me viste por si son cochinos. ¿Quién se acuerda que me pueda decir, por favor?
1: Corral. La copulga.
0: No es corralo. No es corral.
1: Corral. La copulga.
0: No, se llama corral. Corral es donde están los caballos. Ahí está ¿Cómo era que se llamaba esa cuestión?
1: Un chiquero.
0: Pues el chiquero parece, ¿no? Sí, parece. No. No es lodo tampoco, Adela. Charco, muy bien. Ahí está nuestra. No, tampoco es charco. Posilga tampoco, no es posilga. Pucha, no me acuerdo cómo se llama. Ahí voy a preguntarle al chat GPT. Ya, pues la cosa que está el chancho con la chancha ahí, ¿viste? Por eso hizo la canción este de Filomeno. ¿Y saben por qué le dicen Filomeno? Porque cada vez afila menos. Pues está los dos ahí, el chancho con la chancha, pues. Y está la chancha ya como, ¿no? Es que llevan años con el chancho ahí los dos. Ahí mismo, en esa cuestión. Ay, la chancha buena para mover el tocino. Entonces, cuando la chancha ya iba caminando, el chiquero, muy bien, ahí estaba. Chiquero, gracias Rubén, gracias. El chiquero. Ahí está la chancha y el chancha en el chiquero. Entonces, la cosa que. ¿Cómo se llama? La chancha, mientras más caminaba, más movía sus cachetes. Ay, y Origín dijo, ¡oh, cabrita! ¿Quién fuera chancha? No, chica, tranquilo, tú, tranquilo. Rompe chiquero. Pues ahí está, rompe chiquero la noche.
1: Pelao, yo te dije chiquero, saco
0: no,
1: pulgas.
0: No me dijiste chiquero.
1: Un chiquero.
0: No,
1: pelado, yo te dije chiquero.
0: Sí, ya. Pucha, ¿cómo? No, si no era chiquero tampoco, otro nombre. Pero bueno, vamos a dejar como chiquero la. Bueno, la cosa que la chancha y claro, movía sus cachetes la chancha. Y el burro Origín me cago. Sí, bueno, sí. Me dice Origín que estaba para el tocino. No, y el chancho se puso celoso. El chancho se puso celoso y le dijo, oink. No, mañana le dijo el burro. No, y el chancho le decía, oye, ya, porque. Ah, ¿qué te pasa, miñora? ¿Ah? Oink, oink. ¿Qué te pasa, miñora? No, y Origín le dice, ¿y qué? Te vaya a parar, te va a ayudar. Sí, ¿por qué me querés comer la colonia? Bueno, si la chancha está buena, pero es mía, pues. ¿Ah? ¿Quién le hace las tocinetas? ¿Quién le hace las tocinetas? Yo, puta. ¡Ay, ay! ¿Ah? No, y la cosa más que Origín. Se acercó y le dijo a la chancha, a ver, decí tú, po. Y el Orejil le dice, ya pues le dije tú, ¿quién lo más grande? ¿Ah? Y la Chan se le dijo, ay, qué difícil, qué difícil. Y el Chancho dijo, soy malo. Sí, vos, le dijo, a ver, ¿quién tiene la oreja más grande? La Chancho mal pensado. Bueno, la cosa que ahí la Chancha y se hizo la artista y se puso en cuatro. Pero si caminan así, ¿por qué me miráis con esta cara? Caminan así, en cuatro. Me estoy imaginando una Chancha. Bueno, vamos a comercial mejor.
2: En la Carnaval FM ya son las 10 de la mañana con 2 minutos. 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
2: Oye, un ratito más, ya a las 10:30 vamos a tener el artista de la semana en su debut, ¿eh? En su debut de las secciones de nuestro programa. Ustedes saben que siempre estamos tratando de inventar cosas nuevas, ¿eh?
3: ¿Quién tiene las orejas más grandes? Mi compañero.
2: Ah, no, sí, eso sí, pues.
4: Ya no pendejo pelado Castillo, María.
2: Eso. Oye, toda la semana van a haber diferentes artistas que vamos a tener media hora de música, donde también vamos a dar un poco lo que es la biografía de cada artista que va a pasar por acá. Hoy día vamos a tener al gran Lucas Hugo, la próxima semana tendremos a Mar Azul, después la siguiente semana tendremos a Noche de Bruja, y así sucesivamente. Todos los días jueves vamos a tener el especial del artista de la semana. Y trataremos de que sea la música sea no lyric, sino que sea en vivo, ¿ya? Sí, pues mejor así uno sueña o piensa de que está en el concierto. ¿Ah? Sí. Así que más ratito, a las 10:30 tenemos el especial de el artista de la semana.
5: Manuel, ¿te cambiaste pañales ya o no? Saco pulga.
2: Oh. Oh, yo he visto sangre por menos. Yo he visto sangre por menos, gacho. Oh. Ahí anda peleando la María ahora con Manuel.
6: La María.
2: Anda, chora la María, ¿viste? No se tomó la pastilla hoy día. María, tómate la melatonina, ¿ya? Empieza a tomarte la melatonina, María. Mira que te empezó a dar la...
6: María, ponete el chaquete de cuero, ya.
2: Oye, si usted no sabe nada de la historia de la María, po.
5: Tomé 5.
2: Venga.
5: Oye.
2: Oye, no, si usted no sabe nada de la historia de la María, si la María no es nada de los chicos limpios, no, cuando era joven. Cuando era joven, como no había Tiffany, chupaba cosa yuyo. No, si yo supe la historia de la María. Y era la jefa de las Coralitos. Este gran bandilla que había acá, era la jefa de las Coralitos, la María. Entonces.
6: Esta para mí que se tomó un Demerol.
2: Entonces, el.
6: La María andaba con el hinchaco ahí.
2: Sí, pues. Usaba los cosayuyos el hinchaco, pues. Lo chupaba bien para que ¿cómo se llama? Sean bien flexibles los cosayuyos. Ahí mandaba ahí. ¿Ah? No, era mala la María, era de las Coralitos. Entonces, andaba con esos pantalones de látex, de esos de cuero así bien ajustados, con cadenas, ¿ah? en las piernas, con esos guantes con clavo. Se juntaba con los chillers, con los lobitos. Con los víceros y... No, sí, la María tiene su cuento.
5: Pelado Castillo, y también sigo chupando coche allí.
2: Cuando le pica la encía, se le agarra los coches yuyos. Pues. Ya.
4: Yo estudié justo con la María del colegio, me llevaba bajo el colón a hacer el amor, la María.
2: Ya,
4: ahora.
2: Ya.
4: Ahora.
2: Pero no, esa cuestión es no. Por favor, que no quiero ni imaginar. Ay, los audios más suaves, por favor.
6: Peladito. Ya, Manuel, cálmate. Este anda haciendo pipí en polvo, pero ahí haciéndose el canchero.
2: Sí.
5: Si fuera el único hombre del mundo, Manuel, no te llevaría ni...
2: Ya.
5: Te llevaría
2: ni... Ya, dije bien claro. Por favor. Suavicen sus mensajes, ¿eh? Suavicen sus mensajes. Si no le saco un mensaje más así, yo no lo saco mal, bueno, al aire. Me trabé también. Sí, bueno, esto.
6: Le salió los Pokémon a la María.
2: Sí, no, no, y la María, ¿cómo se llama? Ah, le estaba despidiendo y andaba con esas panties todas rotas, así como la Gloria Trevi. Era de moda, estaba de moda. Y usaba ese, en la chasquilla ese como copete, así como con una dada vuelta, que era como que se aparecieran los pájaros locos. Pues era la jefa de las Coralitos ahí, la mandaba nomás a pegar, ¿eh? Mandaba a pegar.
6: Bloqueado.
2: ¿Te la viste también?
5: Ah, castigo. Castillo, yo le dije al Trauco.
2: Ah, ya. Ahí. Ya, vamos con la música, maestro.

0: Muy bien, son las 10 de la mañana con 29 minutos. Nos vamos a ir a un corte comercial y luego se viene entonces el artista de la semana, el gran Lucas Hugo, en el concierto. Así que en breve, de vuelta de comerciales, vamos con Lucas Hugo.
1: Está pelado, que la wea. Oye, peladito, ahora que escuché esa canción, la Teresita siempre te envía saludos. Así que si está escuchando por
0: oye,
1: ahí,
0: sí, mi Tere, ¿cómo estará la Teresita? Bueno, yo tampoco he tenido tiempo ni nada para ir a visitarla. Un abrazo grande para Teresita, así sé que nos escucha todos los días. Así que un beso grande, amiga mía. Ya, vamos a ir a comerciar y volvemos.
2: Yo tengo un vecinito.
3: En la Carnaval FM, ya son las 10 de la mañana, con 30 minutos. 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
2: Muy bien, como es ¿cómo se llama? ¿Cómo es que se el dicho ese? ¿Lo prometido es deuda? Bueno, para nosotros lo prometido es deuda. Y vamos a ir con este gran artista uruguayo. Cantante y compositor uruguayo. Luis Alberto Suga Rodríguez se llama eso, un cantante y compositor uruguayo que comenzó su carrera en el 2002 con sonido profesional como vocalista y guitarrista del grupo. Él nació en Tacuembó, Uruguay. Su señora se llama Antonella García, su madre Lucía Rodríguez, y lo que es su música es pop. Vamos a seguir ahondando un poquito de lo que es la vida de Lucas Hugo. Comenzó su carrera en el 2002 como un sonido profesional como vocalista y guitarrista del grupo. Eso es la banda tropical sonido profesional para tomar el lugar de Mario Silva como vocalista y guitarrista del grupo La Docencia. Decidió emprender su propio camino como solista y formó la banda que le brinda soporte en sus presentaciones. En diciembre de ese año publicó el videoclip de sencillo Lluvia. De inmediato tuvo una buena repercusión y logró consagrarse como artista en su país natal. El 14 de enero del 2014 presentó el tema 5 minutos bajo el sello de Montevideo Music Group. El sencillo contó con 2 videoclips oficiales y se convirtió en un éxito, lo que le trajo reconocimiento tanto a nivel nacional como internacional. Al fenómeno contribuyeron también futbolistas uruguayos en el exterior como Edinson Cavani, que posteó un video mientras se recuperaba de una lesión escuchando la canción, y Cristian Rodríguez, que se presentó al festejo de la victoria del Club Atlético de Madrid en la primera edición de España 2013-2014. Durante el 2019 se desempeñó como conductor del ciclo de entrevistas Solas con Lucas Hugo, emitido por Canal 4. En el 2020 fue galardonado con el premio Graffiti al Artista del Año. En noviembre del 2021 se anunció que Lucas Hugo sería jurado de La Voz de Uruguay, adaptación local del concurso The Voice. Son parte de la historia que tenemos de Lucas Hugo. Y como les había prometido, vamos a colocar todo lo que es la música de Lucas Hugo en lo que es en vivo.

gracias. Gracias por tanto cariño, gracias. Gracias por venir y hacer de esta noche una noche especial. Muchas gracias. Mirá que esa palabra gracias la vas a escuchar muchísimo esta noche de mi parte, ¿ok? Vamos arriba. 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

0: arriba.
1: Vení conmigo, vení conmigo.
0: Esta noche no, no.

0: estamos en el Artista de la Semana. 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
1: Sigamos con el show.

del norte del país venimos. En el norte, este ritmo es bien propio del norte. Eso viene de nosotros allá de arriba. Esta canción está en el disco. Esta canción habla de alguien en particular. Pero no es que sea una declaración de amor para ese alguien, sino que ese alguien es a veces muy mal visto por algunas personas. ¿Por qué digo esto? Esta canción habla de ese desgraciado, de ese hijo de la madre que no se porta muy bien con nosotros. Ahora me van a entender. Esta canción habla del maldito Cupido. Porque viste que, no sé por qué razón, la mayoría calculo, ¿no? Calculo que la mayoría. Viste que el Cupido a veces te da, pero le erra el tiro. Le erra el tiro, ¿no? Hay dos, ¿no? Hay dos. Tenía que dar allá. Y el Cupido va y ¡pac! Justamente de eso trata esta canción. De la falta de puntería que tiene el Cupido a veces. Se llama A Quemarropa y dice así, bueno...

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1: A nuestra salud. A la salud de los sueños que se hacen realidad. ¿Ok? Cuando están dentro de nosotros y uno saca esa fuerza del corazón para pelear abrazo partido por realizar. Habla una persona que hace 22 años que andamos peleándola cuesta arriba y hoy brindo y celebro por la realización del gran sueño de toda mi vida. Muchas gracias por ser parte de mí.
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En la 103.1 FM vamos a seguir con este concierto de Lucas Hugo para toda la gente que nos está escuchando en estos momentos en la número 1 Radio Carnaval Patagonia.

pedir este especial del día de hoy, del mejor artista de la semana, con lo que es el Lucas Hugo. Y vamos a... Vamos a aprovechar. Vamos a aprovechar de enviarle a través de este WhatsApp, porque lo estoy grabando, para Lucas Hugo, entregarle toda la fuerza, entregarle todo el cariño que él se ha ganado en este país, en Chile, por su humildad, por su buena onda, por su amistad. Siempre lo comento, para mí fue un orgullo haber compartido el escenario con él. Accedió sin ningún problema, y lo encuentro un artista, pero de tomo lomo. Por eso también es que de esta forma queremos entregar el cariño por el fallecimiento de su hija. Sabemos lo que significa para él, a través también de una canción en la cual se le dedicó, Faltas. Se la vamos a entregar para él con harto cariño desde acá, desde Punta Arenas, Chile, Radio Carnaval específicamente, junto también con sus fans y auditores que están escuchando la radio en este momento. Para ti, Lucas Hugo, un abrazo grande y mucha fuerza, compadre.

0: En la Carnaval FM, ya son las 11 de la mañana con 2 minutos.
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1: Muy bien, estamos de vuelta ya a las 7 de las 11 de la mañana con 18 minutos, señoras y señores.
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0: 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Y nosotros seguimos a esta hora de la mañanita aquí en tu radio regalona, Radio Carnaval Patagonia, la 103.1 FM.

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0: En la Carnaval FM, ya son las 11 de la mañana con 31 minutos. 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

0: con olor a aserrín y todo. Seguimos con el peladito regalón en la mañana con sabor a carnaval.
1: Y sí, seguimos. Tenemos la voz de Miguel Mateos y también de Lucerito. Lucerito, ya el Lucero ya. ¿Qué te pasó ahora? Oye, nosotros seguimos aquí en la 103.1 FM. Comentarte también de que tenemos una temperatura de 4 grados con una sensación térmica de menos 4 grados, ¿sabes?

Se me había olvidado esto. Los titulares de la prensa austral para el día de hoy. Lo que en la mañana nos dice, la tarde es historia. Desayúnese con la prensa austral, mi diario regional. En la prensa austral para su edición número 25.690 en el día 20 de agosto del 2025, dice lo siguiente. En la contraportada de la prensa austral podemos destacar una foto portada incluso. Alumnos de 7 liceos técnicos mostraron su talento en feria universitaria. Titular principal de la prensa austral: desalojan a primeras 12 familias de la toma Lautaro y de aquí a fin de año saldrán otras 16. Autoridades proyectan que tanto el jardín infantil como el consultorio podrían estar operativos antes de finalizar septiembre. Ahí podemos ver una foto portada de la prensa donde la maquinaria y trabajadores de la empresa Salfa ejecutan las faenas de desarme de las construcciones levantadas en el sector. En la página número 2, crónica, derecha denuncia amiguismo en nombramiento de Daniela Panicucci en el área social de la delegación. Página número 28, detectan casos de norovirus en niños de Punta Arenas y Puerto Natales. En la página número 3, chofer que atropelló y dio muerte a joven mujer se mostró arrepentido al inicio del juicio. En la página número 2, crónica, casi 100 pesos sube el precio del litro de diésel. En la página número 5, Boric en Magallanes llama a frenar el nuevo estado de excepción propuesto por Kast. Ahí están los titulares de la prensa austral para el día de hoy. Lo que en la mañana nos dice, la tarde es historia. Desayúnense con la prensa austral, mi diario regional. Más noticias el día de mañana.

0: eso.
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4: 11:57, seguimos nosotros acompañándote aquí en la regalona del dial. Esto es Radio Carnaval Patagonia, la 103.1 FM. Y, sí, ya luego se viene también lo que son los, el folclore, nuestro folclore como corresponde. Ustedes saben que a las 12 del día siempre Radio Carnaval Patagonia. Mira, nuestro folclore no importa que sea septiembre, diciembre. Sí, vamos con esto, pagarás.

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0: Ya estamos, aquí está el verso, al tiro nomás. Hay una cueca famosa que ha hecho vibrar la patria. Es linda y habla de amor, la escribió don Jaime Atria.
1: Esa es la gran consentida, porque siempre ha sido así. Y si me dice que bueno, yo la canto en Longaví.
2: Y la echamos con la consentida para Longaví.

0: En tu Radio Carnaval, 12 horas con 33 minutos.
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2: Y así comenzamos, señoras y señores, el bailable del mediodía con

0: a estos números del 800, 600, ay, que se dejen de llamar, de verdad que ya me tienen enferma.
1: Paga, pues.
0: Como que si uno le debiera algo, más encima estoy condenado.
1: Paga, pues. Yo lo voy a contestar con mi madre.

para todos los carniceros también. Esos carniceros que están en el trabajo y dicen, ya, corta tú. No, corta tú. Ya, corta tú.

Damas Pre, lo que fue la mañana con sabor a carnaval el día de hoy. Nos estamos encontrando para el día de mañana a la misma hora, en el mismo lugar y la misma sintonía. Que Dios lo bendiga, que lleguen bien a casa. No se olviden de decir que los sueños sí se cumplen. Se despide que les habla Miguel Ángel Castillo, el peladito regalón de la número uno. Adiós, nos vemos mañana.

0: 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En la Carnaval FM, 13 horas con un minuto. 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

0: En la Carnaval FM, 13 horas con 41 minutos. ¿Por qué polarizar los vidrios de su vehículo en Ali Polarizados? 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

0: En Radio Carnaval, 14 horas con 43 minutos. 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

0: en la Carnaval Patagonia, 15 horas con 36 minutos. 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

0: En Radio Carnaval, ya son las 16 horas con 37 minutos. 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

0: En la Carnaval FM son las 17 horas con 10 minutos. 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

0: 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Son las 17 horas con 30 minutos.
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0: jueves bonito, hay que decir, acá en Punta Arenas, y no tan bonito allá en Puerto Rico. Oye, veíamos en la mañana, McWilliam estaba tapado en nieve, cabrón, de verdad está, pero de verdad que hoy día sí que merecía ponerle ahí...
1: Muy frío, como habíamos visto, un frío tanto
0: frío
1: como este año, tanto frío.
0: No, todavía queda un poco más de frío que vivir, porque nos indica que el invierno todavía no sea, no sea. No se va. Y bueno, hoy amaneció de blanco la patrulla. Amaneció de blanco Puerto Williams y bueno, harto frío, se notaba que estaba muy helado, pero de a poco ha ido aumentando la temperatura, aunque a esta hora de la tarde podemos ver, vamos a salir por la ventana, ay, no, mejor ciérrala, está demasiado helado, oye, está nublado, hay chubascos, agua chubasco, ¿ah? Sí, está, no para, como dijo Maná, no para de llover. Pero bueno, de todas maneras, mal tiempo, buena música. Y los vamos a invitar para que nos acompañen, muchachos de allá de Puerto William, de Punta Arenas, de Puerto Natales, desde Tierra del Fuego, Porvenir, donde quiera que se encuentre, ahí estará la radio sonando fuerte a esta hora de la tarde para acompañarles con el Palacasa. Vamos a estar hasta las 19:30. ¡Ya! Yo no sé, ¿vino alguien acá? Parece que no...

0: No había nadie, no había nadie, nadie.
1: Nadie, nadie, nadie. Por lo menos, sé que hay gente por allá afuera. Vamos a invitarle para que nos inviten, para que nos inviten, Nagger, para que nos manden su WhatsApp. Acá está, anótelo ahora, anótelo ya, mire.
2: WhatsApp. Más 569-7791-0324.
1: Ya, ¿qué tal? Buenas tardes. A ver.
3: ¿Crees que puedas?
1: Es todo. Por acá nos dicen, un saludo, Abel, el paraguayo. Estás escuchando la carnaval con todas las pilas puestas. Esto es para mí, ¿no? Pon un tema de chama, un tema más chamamicero. O Marcino, ¿qué onda? No le entendí mucho el mensaje, pero un tema más chamamicero. Ya, ahí se lo vamos a... Ahí vamos a tocar algo, weá. Me imagino que quiere un chamamé. Un chamamé. Llámame, llámame, si me necesitas. Ya, un chamamé. Ah, ya, ok, vale. Chamamé vamos a colocar entonces. Ya, hola.
4: Buenas tardes, Luchito. Buenas tardes.
1: Buenas tardes.
4: La carnaval la 103.1. Esto es un charro numaco, el alegre.
1: Los charros. Por favor,
4: Luchito. Por favor.
1: Algo bien alegre. Vamos a tocarle allá. Los charros de Lumaco. Vamos a programarlo, ¿no? Vamos a programarlo. ¿Qué nos dice? Ah, el compañero Abel. Ese es un chamamé como de Abel, ¿o no? No le entiendo, Omar, amigo, el mensaje que quiere interpretarme. Pero bueno, vamos a buscarle ahí algún chamamé para colocarle en esta tarde. Oiga, saludar por supuesto a quienes hacen posible que estemos cada tarde junto a ustedes. 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Ya. Oye, como buen día jueves, ¿eh? Vamos a abrir la fonda, que ahí ya me escribí.
5: Un saludo para el compañero de trabajo y...

0: ahora estamos descansando.
1: Descansando.
0: Grande pasel.
1: Pasel.
0: Te lo comes atravesado.
1: Saludos para los compañeros que están descansando, ¿ah? ¿Eh? Qué lindo poder estar descansando esta hora de la tarde, amigo.
2: Sí, llegó mi tema, lo esperé toda la
1: ¡eso! 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Acá está tu tema, Manolito.
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1: ¡Eso! De borrachera.
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Vamos solitarios todavía, creo que por un tiempo más todavía, por lo menos hasta septiembre creo que vuelve la Chabelita. Vamos a ver cómo le va a funcionando todo ahí el sistema, pues, ¿no? Pero ojalá que se recupere pronto. Oye, nos mandan una información allá de Puerto William, de una gran completada que van a realizar. Sigue atento la gente en Puerto William. Gran venta de completos el 22 de agosto, este sábado, en la completada que están haciendo, ¿eh? 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

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Oye, tenemos visita el día de hoy, chiquillo. Hablando de Puerto William, tengo una invitada que ya la van a conocer y, por supuesto, difundir un poco su trabajo, la música que está realizando desde acá de Punta Arenas. Y es un agrado para nosotros tenerla acá como invitada. Sí, bueno, ya se viene.

0: casaremos.
1: Yo no me voy a casar. Oye, gracias, Omarcito nos tira el nuevo precio de los combustibles, ya lo dijimos, ¿ah? Mira, nos habíamos quedado bajo, ¿ah? El petróleo subió 97,4 pesos por litro, amigo. ¿A dónde vamos a llegar? ¿A

0: En la Carnaval ya son las 18 horas con 4 minutos.
1: Ya son las 18 horas con 4 minutos. ¿Quién no decía a un amigo Marcito? Y se me mueve acá la cosa, se te va.
2: A la Chabelita hay que ir a inyectarla. Hay que ir a inyectarla.
1: Usted dice.
2: Se viene inyectada. Viene inyectada.
1: No, si la Chabelita está haciendo un reposo y un descanso, amigo. Y probablemente vuelva hasta septiembre. Así que hay que tener paciencia y esperarnos hasta septiembre.

0: Diré que igual.
1: Por eso hay que inyectarla y, a ver, y darle vitamina. Vitamina.
0: No sé si va a dejar que se inyecte así de fácil, amigo. Yo creo que la Chavita ya tiene.

0: chiquillos de Puerto William.
1: Sí,
0: saludito para ti, Luchito, besito en tus cachititos, que tengas linda tarde.
1: Saludito.
0: Saludito a todas las viejas, los viejos buenos, bueno, Falcatri.
1: Saluditos para toda la gente, ¿ah? ¿Qué nos dice la María? Hola.
2: Bueno, Luchito, que tenga lindo programa, linda tarde.
1: Gracias, María.
2: Si quieres pedirte invita.
1: Ya.
2: Eres Franco el Gorila.
1: Franco el Gorila.
2: Si me lo puedes poner, por favor, Luchito.
1: ¿Cómo se llama la canción? ¿Cualquiera o no? No me dijo el nombre de la canción, Franco el Gorila. ¿Cuál podría ser? Franco el Gorila, cuidado que ando con los monos, ¿no?

0: se me hace medio difícil encontrar un tema de Franco el Gorila. Igual puede ser. ¿Será el dueño de la tortuguita, no? ¿O el que canta tus besos son como caramelo? ¿No?
1: Me gusta todo de ti. Por favorcito me lo pones.
0: ¿Pero qué le pasó, María? ¿Por qué me lo dice así como con pena? ¿Algo le pasó a la María? Ya, me gusta todo de ti.
2: No, lo... Franco el Gorila, ese pedazo de la mona. Ah. Le gusta el pebre. Le gusta el pebre. Quiere comer, ponerse el pebre.
0: La verdad que de repente hay cosas que yo no entiendo. Oye, buena la información que nos mandó nuestro amigo Marcito, ¿ah? Y tiene que ver con el tema de la salud, porque dice, detectan norovirus en Punta Arenas y también en Puerto... ¿Qué es el norovirus, amigo? Hace un llamado a reforzar las medidas de prevención. Ya les vamos a comentar cuáles son las medidas de prevención. Hay que lavarse bien las manos. Oye, importante igual información, ¿ah? Porque un nuevo virus es el norovirus. Yo conocía a la Nora. No. Pero este es el norovirus. Norovirus, que ya está en Punta Arenas y también en Puerto Natales. Oye, impresionante, ¿ah? ¿Cómo se vienen las enfermedades? Norovirus. Hay que estar atento, ya le vamos a comentar de eso. Por mientras, hoy día mala noticia, las bencinas subieron 96. En la de 97 subió 34 pesos, la de 93 también 34 pesos, y el petróleo se mandó un salto de 97 pesos, casi 100 pesos, casi una gamba por litro.

Porque, ¿por qué tan lento? Me digo, ¿por qué tan lento? Oye, recuerda que tenemos una invitada el día de hoy. Se viene la musa. Una artista de acá regional y que, por supuesto, ella es de Puerto Williams y que va a ser un tremendo honor estar.

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0: señores, estamos de regreso. Exactamente a las 6 de la tarde con 17 minutitos. Y aquí vamos a estar saludando a toda la gente que está en la sintonía a esta hora de la radio. Saluditos cordiales a Puerto Natales, a Tierra del Fuego y a Puerto William, por supuesto, donde nos sintonizan a través del 95.5 del Dial FM. Saluditos cordiales para la gente del sur que amaneció, pero completamente nevado Puerto William todavía. Así que bueno, saluditos para la gente del sur. Chiquillos, lo prometido es deuda. Ya estoy con ella acá en el locutorio de Radio Carnaval Patagón. Y la presentamos de inmediato. Ella es una tremenda artista regional y que nos viene a presentar un poco su trabajo y a contar un poco de lo que está haciendo, de cómo inició esto de la música. Y por supuesto la recibimos con un tremendo aplauso y de verdad muy contento de poder tenerla acá. A Musa, ¿cómo estás, Musa? Bienvenida. Espera un poquito que no estamos sonando. Ahora sí, bienvenida, Musa.
1: Hola, muchas gracias.
0: ¿Cómo está ahí?
1: Bien, acá. Muy contenta de la experiencia y de la oportunidad también.
0: Qué lindo, Musa. ¿Cómo se ha vivido esto, Musa, de tirarte a lo que es crear música?
1: Ha sido una experiencia muy bonita, también compleja. No es fácil tampoco involucrarse en este tipo de como experiencias, pero con ganas, con actitud y con mucho positivismo y esfuerzo uno puede ir logrando sus cositas.
0: Oye, contémosle a la gente que tú vienes de Puerto William, ¿no?
1: Sí,
0: tú tienes una historia,
1: de Puerto William.
0: Una historia con la isla, sí. Al igual que yo. Y que nace esto de la música. ¿A ti te nació esto de la música en Puerto William?
1: Sí.
0: ¿Estando allá?
1: Sí.
0: ¿En el colegio?
1: En el colegio. Y bueno, toda mi vida me crecí como con la música. Más que nada partí con los instrumentos.
0: Ya.
1: Y la voz fue algo que descubrí acá en
0: ¿También Punta participaste de la banda de guerra o no?
1: No, yo jamás participé en actividades y eso como relacionado a la música, no.
0: Nada.
1: No.
0: Pero siempre ligada, digamos, siempre te gustó el tema de lo musical.
1: Al menos los instrumentos, sí, batería, guitarra.
0: ¿Y ahora hace cuánto ya estás incursionando, digamos, en esto de producir música? Porque es producir música.
1: Sí, es producción musical. Esto más o menos partió ya hace como un año.
0: ¿Ya?
1: Sí. Y hace unos meses que ya empecé como a darle más de lleno ya y a enfocarme más en qué es lo que quiero hacer.
0: Ya.
1: Que obviamente seguir sacando música y tratar de ir mejorando cada día en lo que estoy haciendo.
0: ¿Y hoy día estás trabajando, estás estudiando?
1: Sí, estoy trabajando. Gracias a Dios logré sacar igual mi carrera.
0: Ajá.
1: Y bueno, ahora estoy en eso, solamente trabajo, obviamente mi vida en general, personal, y lo que es la música.
0: ¿Y hace cuánto tiempo tú llegaste a Punta Arenas?
1: Yo llevo ya...
0: ¿Saliste del colegio en William o terminaste de estudiar acá?
1: Yo en Puerto William llegué hasta tercero medio,
0: ¿ya?
1: Me retiré y después terminé mi cuarto medio acá en Punta Arenas.
0: Ah, terminaste tu cuarto
1: fui de 12,
0: medio.
1: Sí.
0: Ah, ya, perfecto, ya.
1: Y
0: ahí ya te radicaste como acá en Punta Arenas.
1: Y después ya me radiqué, claro, de los 19 años que estoy acá, entonces ya son como 5 años más o menos que ya estoy acá en Punta Arenas y la verdad ya no me voy.
0: ¿Ya te quedas acá en
1: Punta Arenas? Ya me quedo acá, sí.
0: Y cuando toque ir a mostrar el arte a otros lugares, Musa, porque me imagino que uno nace con esto con expectativas de...
1: Claro.
0: O tú lo estás viendo como algo...
1: O sea, la verdad, al principio lo estaba viendo como más que nada una distracción,
0: ¿ya?
1: Un juego.
0: Ajá.
1: Y como viéndolo de una manera mucho más negativa,
0: un hobby,
1: quizás.
0: ¿No? Un hobby.
1: Un hobby, sí.
0: Un hobby.
1: Pero ya hoy en día como que igual lo estoy viendo que es algo que igual me ha presentado muchas oportunidades.
0: Ajá.
1: Aunque sean mínimas, para mí eso me hace sentir súper bien y me llena mucho.
0: Oye, y lo vimos también en... porque tú tienes tus trabajos, hay algo de material en YouTube, es donde nosotros sacamos el material que
1: está en YouTube,
0: en Spotify,
1: en YouTube Music, en todas las plataformas como distribución.
0: Y hay harta gente que ya lo está viendo y está gustando, digamos, el estilo que estás implementando...
1: Sí.
0: Que podríamos llamarle, es como el estilo que haces tú.
1: Es música urbana.
0: Es música urbana.
1: Me estoy enfocando un poquito más en lo que es el reggaetón.
0: ¿Ya?
1: Como un poco más comercial igual. Pero en general, o sea, pronto se vienen igual más estilos y todo.
0: Ya, perfecto.
1: Sí.
0: Oye, ¿cuántos temas ya han elaborado?
1: Por el momento solamente tengo disponibles, por decirlo así,
0: tres.
1: Claro, pero porque, igual hay más temas que están ahí como guardaditos.
0: Contémosle a la gente que viene una primicia acá también, nos va a contar Musa, ¿no?
1: ¿Cómo?
0: ¿Nos traes una primicia también?
1: Sí.
0: Ya que va a ocurrir esto muy prontito, así que ya sí. Le vamos a comentar a la gente de eso, pero hoy día, ahora conocemos un poquito más a Musa, que viene de Williams, hoy día ya instalada acá en Punta Arena y produciendo la música. Estás trabajando también con productores, ¿no?
1: Por el momento tengo mi productor, ajá, que es Milan A, que es con quien yo partí en todo esto, y bueno, estoy súper agradecida y contenta igual con uh-huh. su trabajo y aparte también su amistad.
0: ¿Y has tenido también presentaciones en algunos escenarios?
1: Sí, este año al menos se dio la oportunidad de participar uh-huh. en un evento que fue enfocado más que nada a la cumbia.
0: ¿Ya?
1: Y bueno, ahí igual logré presentar mi primer tema, que uh-huh. fue Gatita, ¿cierto? Que es reggaetón, y después igual hice unos como cover, por decirlo así, pero de cumbia.
0: Ya. ¿También incursionaste en el rubro de la cumbia, digamos?
1: Sí, es que igual canto de todos los estilos, claro, la verdad, claro. Sí. Y bueno, y ahora se viene otro evento, ya, que sería mi segundo evento donde puedo participar, que es ahora el sábado.
0: ¿El sábado tenemos un evento?
1: Sí.
0: ¿Este sábado?
1: Este sábado 22.
0: Este sábado 22.
1: A las 20 horas.
0: ¿En serio? ¿Dónde va a estar?
1: En el gimnasio San Miguel, si no me equivoco.
0: ¿Ya?
1: Que es de... Es KRN... es de... como lucha libre.
0: Ah, ya.
1: Nosotros vamos a abrir ya las peleas en el ring y todo.
0: Es como de pelea y lucha y esas
1: sí,
0: cosas.
1: Sí, es
0: como
1: de lucha.
0: De arte marcial,
1: claro, pero nosotros vamos a participar abriendo el evento con nuestra
0: ya
1: música.
0: Ah, qué genial, sí, oye. Qué
1: entonces
0: genial.
1: Ahí se viene, ahí vamos a cantar lo que es el remix, que ya sale hoy día igual.
0: Que sale hoy día.
1: Hoy día es el estreno, sí.
0: Hoy día el estreno, ¿y ya lo suben a algunas plataformas o no?
1: El estreno hoy día es en YouTube.
0: ¿Ya?
1: A las 21 horas.
0: ¿A las 21 horas?
1: Sí.
0: A esa hora ya lo lanzan.
1: A esa hora sí empieza la cuenta regresiva y ahí se larga el video.
0: Qué bacán.
1: Sí.
0: Qué lindo, ¿eh? Qué bonita experiencia la que estás viviendo, Musa.
1: Sí.
0: Y bueno, te deseamos de verdad que los mayores de los éxitos, me imagino que los papás también estarán pero orgullosos porque disfrutando sí de esto allá en Williams. Ya te tenemos ahí nosotros también diariamente sonando a través de Radio Canal Vigla allá en la ciudad de Puerto Williams para que la gente también te vaya conociendo desde allá. ¿No?
1: Muchas gracias.
0: Así que esperamos alguna invitación de repente que haya ahora allá para Williams. Llevar a Musa a Puerto Williams. Oye, bueno, tenemos presentación entonces el día sábado.
1: Sí.
0: ¿Cómo te encontramos? Me imagino que hay redes sociales.
1: Sí. ¿Qué estás ahí? Bueno, me manejo en TikTok y ¿ya? en lo que es Instagram.
0: Instagram.
1: Manejo un poquito más, o sea, soy más activa en Instagram.
0: Ya.
1: Igual, por si me quieren seguir, ¿cierto? Salgo como Musa punto MA.
0: Ya. Musa.
1: Musa guión bajo M.A. Ahí sí.
0: Musa-M.A.
1: Sí.
0: Ya. Para que la puedan seguir ahí en Insta también, ¿ah? Sí. ¿Eh? Perfecto, Musa. Oye, vamos a invitar a la gente a escuchar. ¿Cómo se llama este temita? ¿Cuándo nace?
1: Ese tema. Ese es el primero. A ver.
0: Sí.
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1: Este es el remix.
0: El remix.
1: Ya. Bueno, el remix. A ver, partió la idea hace como, serán unos 6 meses.
0: 6 meses.
1: Más o menos, sí, hace unos 6 meses. Y bueno, ahí empezamos a ver qué podríamos hacer.
0: Pero esta es Gatita, ¿no?
1: Sí, esa es Gatita.
0: Ya.
1: Y bueno, o sea, empezamos a incluir gente, uh-huh. Empezamos igual a... como a experimentar en ritmos, ajá, tratar de hacer igual, no solamente como un reggaetón como tan común, sino que igual, por ejemplo, mezclamos parte como de trap.
0: Uh-huh.
1: Hicimos como varios juegos dentro de lo que es el mismo beat, para que igual sea algo distinto, o sea, no sea tan común.
0: Ya. Yeah.
1: Y eso.
0: Oh, y el tema que me está hablando, el que me envió ahora, no es este, ¿no?
1: No, por eso le preguntaba, porque el que se está reproduciendo ahora, este es Gatita.
0: Gatita, ese.
1: Que Gatita es el
0: ese
1: primer...
0: Ese quería que fuéramos a escuchar, Gatita.
1: El primer tema que...
0: ¿Sí?
1: El primer tema que yo lancé.
0: Ya, Gatita, sí. ¿Cuándo nació Gatita?
1: Pucha, Gatita fue... sí, será como unos 8 meses más o menos.
0: Ah, ya.
1: Sí. Ya. Y claro, el remix después fue como 5 meses atrás más o menos.
0: Ah, ya.
1: Sí. Han ido más fueron o menos, como seguiditos ya. Esos dos.
0: O sea, todo, todo.
1: Es
0: todo.
1: Que es, el tema Gatita partió ¿ya? con la idea de ya hacer un remix. Ya, como ya que esa. Algo. Sí, ya
0: y
1: estaba esa idea.
0: Enfocarte quizá en algún estilo, ¿no? En el estilo. En este estilo urbano, digamos.
1: Sí, ya. Igual, sí, también.
0: Qué bueno. Hoy los vamos a invitar entonces a escuchar Gatita, ¿qué te parece? Musa.
1: Súper.
0: Acá suena.

0: Oye, sonando Gatita a esta hora de la tarde junto a Musa, que la tenemos acá en el estudio de Radio Carnaval Patagonia, también sonando allá en Puerto William, la tierra que la vio crecer y desarrollarse. Qué bonito, oiga. Musa, me contaba y tú que tenés que agradecerle igual a mucha gente, porque hay mucha gente que te está siguiendo sin siquiera conocerte. Claro. Hay gente que tal vez te está escuchando por primera vez acá en la radio y sí, que te va a comenzar a seguir porque les gusta tal vez el estilo de música que tú estás haciendo.
1: Claro. Bueno, quería aprovechar igual es parte de este momento, ¿cierto? De dar las gracias, agradecer en general a la gente que está siempre apoyándome, porque gracias a Dios he tenido mucho apoyo, harta cercanía igual con las personas en general. Y siempre es bueno obviamente destacarlo y dar las gracias, porque al fin y al cabo sin ellos no claro, seguiría haciendo claro, el material que estoy.
0: Habiendo gente que le guste lo que tú haces, claro, Musa, que vaya.
1: Que de repente te envía un mensaje
0: o que te envíen
1: bonito,
0: un mensaje de buena
1: sí,
0: onda.
1: Claro.
0: Felicitándote por lo que estás haciendo. Yo creo que esas cosas llenan el alma sí, igual, ¿ah? ¿Eh? Así que qué bacán que la gente le guste tu trabajo. Y sabes que yo me siento muy orgulloso porque tú vienes de William, un lugar tan aislado. Gracias. Que te haya gustado la música y que la puedas desarrollar hoy día acá. De verdad que te felicito.
1: Y
0: la más buena onda, y que te vaya, pero espectacular.
1: Muchas gracias.
0: Musa.
1: Igual usted.
0: Nosotros vamos a seguir reproduciendo tu música y esperamos de que cuando sea famosísima nos venga a ver igual. Famosísima. Oye, Musa, vamos a escuchar ahora sí.
1: Ahora sí.
0: La primicia, porque esto se lanza el día de hoy.
1: Hoy día a las 21 pm.
0: A las 21 pm
1: por
0: se
1: YouTube
0: lanza este temita. ¿Cómo nace este tema?
1: Ya, ese tema viene casi seguidito al primero que fue Gatita.
0: Ya.
1: Y bueno, igual tuvimos sus problemas. Hubo momentos donde dijimos, no, esto no va a funcionar, no lo vamos a sacar. No, como dejémoslo en pausa un tiempo, pero al final igual terminó saliendo.
0: Ajá.
1: Que fueron varios cambios y todo, y todo fue para mejor. O sea, yeah, de repente las cosas pasan por algo, y al final el resultado que tuvimos, al menos para nosotros que ya lo producimos y todo, fue excelente.
0: Qué
1: y
0: bueno,
1: espero que la gente igual lo vea así y le guste.
0: Tengo mi duda, ¿es muy parecido al anterior?
1: Es un remix.
0: Ah, es un remix. Ah,
1: entonces
0: ya,
1: se podría decir.
0: Ah, el mismo tema.
1: Es el mismo
0: ya,
1: tema.
0: Remixia, ya,
1: pero se agregaron nuevos artistas.
0: Ah, ya.
1: Y en ese
0: artistas
1: tema, sí, en ese
0: ya
1: tema canto yo, ¿cierto?
0: Ya.
1: Musa.
0: Sí.
1: Canta Milan A.
0: Milan A.
1: Milan A, que es mi productor.
0: Ya.
1: Pero también él es cantante, es escritor. Perdón, compositor. Canta Tobal Kid, que igual es un artista emergente de acá. Ajá. De la región de Punta Arenas, y Pipe Blon Blon.
0: Ah, viene como sí, reforzado el sí, tema de Gatita, viene reforzado en este mix. Ah, qué bacán. Ya, pues vamos a escucharlo para ver cómo quedó.
1: Escuchémoslo.
0: Ya.

0: Oye, qué tremendo la musa, de verdad. Hay que empezar a seguirla, chiquillos, ¿eh? Si la tienen por ahí, síganla como musa. Y espectacular, oye, qué tremendo. Qué tremendo.
1: Era musa-m.a.
0: Ahí está, musa-m.a.
1: Como una fórmula.
0: Como una fórmula. Pero es fácil, ¿eh? Es fácil. No es complicada, es una fórmula fácil. Oye, aprovechamos a saludar al productor de Musa. Qué gusto tenerte, amigo. ¿Cuál era tu nombre?
2: Milan A.
0: Milan A. Milan A.
2: Hola, hola, gente.
0: Yo soy medio. ¿Cómo estás, Milan?
2: Bien, súper. Acá acompañando a mi compañera de siempre.
0: A Musa.
2: Desde sus inicios. Motivándola full para que subamos a donde tiene que estar ella.
0: Un diamante en bruto, Musa, ¿no?
2: Exactamente.
0: Que estaba perdida en Puerto William.
1: Y en medio de la nada.
0: En medio de la nada.
2: En medio del hielo.
1: En medio, sí.
0: Me acuerdo mi profesor que me decía, no va a llegar a ningún lado.
1: Sí, sí. Y mira,
0: vamos a empezar a mirar a los profesores. Oye, mira, cuéntanos cómo ha marchado todo. Bueno, me contaban que un año y medio más o menos trabajando ya junto a Musa. Y van saliendo estas cosas, pero que van
2: evolucionando
0: poco a poco y que, bueno, sí, se va destapando todo esto.
2: Sí, la verdad que ha sido maravilloso el proceso de ella porque partimos desde cero con ella y hubieron muchas cosas que trabajar de ella. Ella tuvo que trabajar mucho también para llegar a donde está y llegar a ser la musa, porque hay algo que la gente no conoce, que de repente pasar de la persona al personaje es drástico.
0: Hay una transición ahí, pues, algo que cuesta.
2: Hay una tensión, sí, hay claro, una tensión, porque la persona tiene que volverse más dócil, más fuerte, aprender a aceptar críticas, aprender a trabajar con más gente. Es un movimiento gigante, entonces es un trabajo.
0: Mantener las patas en el piso igual.
2: Sí, es un trabajo de persona en realidad. Sí. Es pesadísimo como persona. De hecho, ella más adelante, hoy en día ya está viendo frutos y va a tener más oportunidades más grandes y va a tener que saber desenvolverse. Entonces, yo mismo la estoy ayudando a prepararse con todo eso.
0: Oye, y hacer más repertorio para abarcar discotecas, sí, claro, centros de venta y todo ese cuento.
2: La verdad que tenemos bastante. La sí, gente tiene temas, tenemos temas por hacer. Lo que pasa es que tampoco queremos que sea todo desordenado.
0: Ajá. Claro.
2: Entonces tenemos temas
1: nos
2: ahí que estamos trabajando
1: como en un
2: muy
1: proyecto
2: bien.
1: Exacto. Y hacemos un proyecto. Pensamos como mejor de hecho, terminarlo bien.
2: Ella tiene otros estilos también, pues tiene cumbias y tiene cosas así guardadas. Entonces igual estamos ahí trabajando bien eso para lanzarlo bonito.
1: Sí, hay cumbias, hay mambo.
0: Oye, los mambitos que me gustan a mí, como el de, ¿cómo se llama? El del Byron Fire.
1: Ah, man, el Byron,
0: Byron,
1: sí.
0: La idea con el mambo, man. Yo creo que es un estilo poco, creo que el único, no sé si habrán más, pero así
2: el
0: como
2: Fore,
0: popularmente.
2: El Fore es como el rey del mambo acá en Chile.
0: Ah,
2: sí.
0: Miren.
2: Sí.
0: Pero igual linda incursión ahí en entre mambo y cumbia y tropical. Sería pero genial. Se viene Prometeor junto a Musa, así que bueno, vayan anotando el nombre, chiquillo. Y por supuesto ya preparándose para verla de repente en cualquier escenario por ahí grande e importante. Musa, cuéntanos un poquito porque hoy día se estrena este mix a eso de las 21 horas, ya se sube a las redes sociales y me imagino que fue un trabajo pero arduo, sí, ¿no? Hoy quedó espectacular. ¿Qué quieren que les sí, diga? Se nota la evolución.
1: Sí, bueno, como decía usted, hoy día es el estreno, ¿cierto? Por YouTube a las 21 horas del remix de mi primer tema. Ya ese, bueno, es un video, ¿cierto? Tratamos de hacerlo, ser mucho más profesionales dentro de lo que ya teníamos, al menos como en internet, ¿ya? Y en general la experiencia, o sea, fue bastante compleja. Hubieron momentos buenos, momentos malos, mucho estrés, también mucha felicidad en algunos ratos.
0: ¿Cuánto se demoraron en hacerlo?
1: La verdad, al menos la grabación del video fue bastante corta. Nos juntamos como eso de las 1:30 de la tarde.
0: Sí. Ah, ¿En cuatro horas
2: y
0: lo
2: tuvimos? Tuvimos que hacerlo en 4 horas.
1: Sí, tuvimos que grabar todo en... Sí.
2: Y que de hecho, lo que pasa es que nosotros teníamos una locación lista y la persona de la locación nos falló. Entonces tuvimos que encontrar
1: a última hora
2: otra locación.
1: Y a última hora tuvimos
2: que buscar.
1: Y nos dieron,
2: gracias a Dios, que igual es parte de las gracias que queremos dar.
1: Sí, queríamos dar las gracias a
2: El arriero nos salvó.
0: Sí. El arriero
2: nos dijo, chicos, tienen... Yo les paso el local, acá tienen su espacio, sí. Pero tienen solamente 4 horas.
1: Sí.
2: Y el trabajo que nosotros hacemos generalmente en 6 lo tuvimos que hacer en 4 y con mucha gente.
1: Y
2: o sea,
1: con mucha gente.
2: Imagínate que un trabajo de un video nosotros lo hacemos en 3-4 horas, pero 2 personas.
1: Sí, esto fue algo grande. O sea, estaba yo, estaba mi productor. Oye, teníamos a alguien. Hicimos, de,
0: yo creo, vamos a estar todos atentos para ver el video.
1: Teníamos
0: hoy día.
1: A también alguien encargado del tema audiovisual, que es también de acá de Punta Arenas, que igual le agradecemos mucho por haber participado y por habernos acompañado ese día. Se dedicó obviamente a dejar todo así ultra mega las profesional, luces, música, Pedro, audio, amplificación, todo.
2: Audio Mix Eventos.
1: Audio Mix Eventos, sí, PUC.
0: Audio Mix, ah,
2: sí. Él nos hizo, él todo nos lo que ayudó, era iluminación, sí. Se preocupó, ficha total, nos dio ideas, fue maravilloso. En realidad fue tan hermoso la experiencia, se, sí, fue, se dio todo solo ahí en el momento. Sí.
0: Qué lindo.
2: Era, mira, como que Dios nos guió para, no, allá, sí, para hacer el video.
1: Y nos juntó como que con, sí, las personas correctas.
2: Precisa.
1: Que salió, sí, todo perfecto.
0: Qué bacán.
1: También, por ejemplo, dentro de las personas que estaban, bueno, 99, que igual es quien grabó el videoclip, ya, que también es de Punta Arenas, y él igual, bueno, su disposición, todo. Sí. Todo profesional. Teníamos también a los, bueno, los otros artistas, ¿cierto? Que sería Pipe Blom. Bueno, Pipe Blom Blom no pudo estar como tan presente quizás, uh-huh, pero él es parte de, obviamente, del, claro, del proyecto. Por algo está incluido en
2: el
1: tema. Estuvo todo al kid. También unos amigos, me acuerdo el Tiger, ¿cierto? Que el Tiger igual también se le agradece mucho. Sí.
0: Me contaba
2: parte de la ganga,
1: y también,
2: de la ganga.
1: Sí, y también lo más importante, el tema de las bailarinas, las chicas que, sí, hicieron la coreografía. Claro.
0: El video viene con coreografía.
2: Es que fue un trabajo súper, sí, largo. Sí, fue sí, de antes, o sea, hubo Alejandra Villarroel, que, sí, es la academia que
1: academia
2: participó.
1: La academia Alejandra Villarroel.
2: Ella nos ofreció su ayuda y fue hermoso, o sea, fue súper bacán trabajar con ella, sí, porque tiene mucha disposición, es súper profesional, es súper ordenada. Sí. Entonces hicimos un trabajo entre ella y yo con el tema de la canción, las partes que tenían que hacer coreografía, qué partes necesitaba yo. Lo planeamos bastante antes el video.
0: Ajá.
2: Sí, el único detalle fue que falló fue el del local, pero lo solucionamos en el momento.
0: Mira, sí, qué buena onda, y con los amigos del arriero. Qué mejor,
2: sí,
0: hoy,
2: sí, gracias a la arriero, sí, se pasaron. Sí,
1: en general, a todos.
2: Hermoso, a todos, sí, a todos.
0: Espectacular. A todos. Oye, bueno, un éxito, yo creo, va a ser el debut, pues, hoy día a las 21. A las 21 horas se lanza este video. Se lo vamos a enviar al tiro a nuestro amigo DJ Erwinner para que lo pase más ratito ahí en lo que quedó del día. Y por supuesto te voy a tener invitada también, no sé, fijaron fecha para el lunes, creo, ¿no?
2: Sí, no me acuerdo si era el lunes o el martes, pero
1: lunes,
2: sí.
1: El lunes. Sí.
0: A las 23 horas, él es un animal nocturno, entonces...
2: Sí, yo conozco al Erwin.
1: La gárgola.
2: El Erwin me conoce,
0: sí.
2: Ahí vamos a estar, sí. Ahí vamos a estar hinchando con el Erwin.
0: Ojalá que lo conozcan cosas buenas.
2: Difícil, no creo.
1: No creo.
0: Oiga, chiquillo, Musa, de verdad que les vaya, pero espectacular. Mucho éxito. Se vienen cosas lindas, creo, para ustedes. Así que a ponerle todo el ñeque nomás y a seguir trabajando, a seguir produciendo. Sí. Que esto es muy bonito, el tema de la música. De verdad que...
2: Bueno, igual gracias a ustedes por la oportunidad. Sí. Igual es importante para nosotros.
0: Nosotros encantados, bueno, amigos. Y cuando me dijeron el Musa, así, de Puerto William, en serio, pero ¿cómo? Ya, vamos, llamémosla para que venga acá al programa, claro. Claro, teníamos, gracias, que tenerla, gracias, acá. Y por supuesto, vengan cuando quieran. Las puertas de la radio siempre abiertas. Y de este programa, sobre todo, para que vengan a entregarnos las novedades, cuando hayan nuevos lanzamientos. En fin, pues.
2: Bueno, gracias a ti, como Luis, como persona. Uh-huh. De verdad, muchas gracias. Te pasaste,
0: de nada, amigo. Que les vaya solamente mucho éxito en lo que va esta carrera musical de Musa. Impresionante. La vamos a ir a presentar a Puerto William en algún momento.
2: Ojalá.

0: apoyándome, ayudándome. También obviamente no puedo no agradecer a Milán, ¿cierto? Que uh-huh. es mi productor igual, que yo igual siempre se lo digo a él, que sin él al final no nunca hubiera hecho lo que claro. estoy ejerciendo uh-huh. como ahora, que es este tema de verlo más como una especie de trabajo, que no tengo que hacer esto para ver si quizás el día de mañana da frutos en algo.
1: Qué bacán.
0: Sí. Y en general, así que muchas gracias a todos.
2: Agradecidos. Sí. Amigo, Milán, dígame. ¿Algunas palabras para el cierre, digo yo? No sé.
3: Nada, pues, decirle a la gente que ella sabe que desde el inicio yo siempre la estoy empujando hacia adelante, siempre. Ella de repente, si se me quiere caer, yo la levanto y le digo, no, vamos, vamos, vamos, vamos, vamos. Y vamos a seguir así, dándole duro. Y a la gente que nos apoya, que nos apoya, a la gente de la ganga, a los chicos, al 99, al Tiger, ¿cachai? Gente que siempre nos está apoyando, de verdad, muchas gracias. Y nada, pues que la gente que nunca se rinda, van a venir momentos malos, momentos buenos, y vamos a seguir dándole, pero esto lo vamos a sacar adelante, sí o sí, sea como sea.
1: Qué lindo. Chiquillos, muchas gracias por haber venido a la radio para presentarnos su trabajo. Hoy día a las 21 horas sale en YouTube.

0: Le deseamos lo mejor, que está iniciando con esto de la música y le ha ido espectacular. Así que a empezar a escuchar su música, hoy día lanzamiento a las 21 horas de esta versión del remix de Gatita. Y ustedes lo pueden buscar también en YouTube. Ya están en YouTube, Spotify. Así que a seguirla. ¡Ya veo! Muy bien. De verdad que muy contento y muy orgulloso de ella. Saludos para William Pachacho, su papá. Para su familia en general. Que seguro deben estarla por ahí. La deben haber escuchado. Ya, chiquillos. ¿Tenemos mensajitos? Sí, a ver.
1: Hola, Luchito, ¿cómo estás? Hola. Un abrazo y besito a tus cuatro cachetitos. Te quiero harto.
0: Saludito.
1: Bendiciones.
0: Saludito, amigo, saludito.
1: Oye, Luchito, dígame. ¿Hay algún auditor que está en capilla? Parece que sí.
0: No.
1: Cuéntalo, Luchito. Al aire.
0: De verdad que no.
1: Y tiene que hacer una penitencia, Que tiene que llegar hasta la radio, Dale nomás.
0: No.
1: Piensa qué penitencia puede ser, Luchito. Yo te apoyo.
0: No, pero una superpilla está por otro lado. Para acá nos dicen una buena tarde, Radio Carnaval. Besos a la

0: saludito para la señorita que está contigo ahí, tiene lindas canciones.
1: Qué bonito.
0: Muchas felicidades y bienvenida a Punta Arenas.
1: Sí, qué bacán.
0: Para ella.
1: Muchas gracias, María. Se pasan ustedes, ¿eh? De verdad, muchas gracias. Yo, de verdad que de ella no me acuerdo que me vine hace tanto tiempo, pero con su papá somos grandes amigos, de verdad. O sea, todos nos conocemos. William, y él es uno de los también de muchos años allá en Puerto William, así que. ¿Cómo no estar feliz de tener un artista que nace, que es de William y esté acá hoy día? Con esto se lleva acá.
2: Perdón, perdón.
1: ¿Cómo está,
2: no quise hacerlo.
1: ¿Pero quién me está hablando?
2: Hola, Luchito, que tenga un lindo programa. Besito en tus cachetitos.
1: ¡Saludos, Alejandrina! Yo no sé qué me está diciendo.
2: De aquí con mi nieto, Tiago.
1: ¿En serio? ¡Oh, chocheando con el nieto! ¡Mire qué bonito! ¡Oiga! ¡Qué bonito, qué bonito! Oye, no se van a... ¡Uy, van a ser las 7!

0: ayer no te despediste de nadie. ¿Te enojaste, Luchito?
1: Ayer tuve que salir rajado, chiquillos, no nos imaginan qué. Así que no dejé hasta olvidado mi teléfono después. Me pasaron rápido a buscarse.

0: temitas, muchas gracias.
1: Ahí le puse el Franco el Gorila para que vea, a ver. No somos tan malos.
2: Luchito, no hay perdón en esta vida, no hay perdón, así que tienes que hacerle que haga una penitencia. De aquí tienes que hacer una penitencia.

0: el día 22 de agosto, este sábado 22, gran completada, no te quedes sin el tuyo. Andamos. Y esto es para beneficio de la banda de guerra de Puerto William, ¿no? Los chiquillos que tocan ahí, que son puros chicos del colegio. Sí, bueno, están haciendo esta completada, que les vaya muy bien, ¿eh? Apoya, disfruta y ayuda. Me pasaron también el número telefónico para pedirlo completo. El que quiera pedir completo puede llamar al más 569-51-97-84-03. Es el teléfono, ¿eh?
1: ¡Anótese por el completo! ¡Anótese por el completo!
2: No, Luisito, no, Luisito. Di la verdad. Di la verdad, Rosa. Digo, di la verdad, Luisito.
0: ¿De qué?
2: Di la verdad.
0: ¿De qué? ¿Que no?
3: Saludito para Josécito, la Alejandrita, la Nicolcita, a la Anita y a su nietecito Tiago, a casa de María. Josécito, mi hijo, digo, dice que te vio ayer. Te mando muchos saludos.

Hoy agradecemos igual a la Municipalidad de Río Verde que nos mandan esta información importante, igual y tiene que ver con el campeonato de la mejor empanada. Y bueno, ya comienzan a celebrar y a ponerse en tono con este 18 de septiembre, porque el sábado 12 de septiembre, amigos y amigas, se va a elegir la mejor empanada. ¿Usted cómo es? ¿Es buena para la empanada o no? ¿Le queda buena la empanada a usted, amigo, o no? ¿Le queda más cargada cebolla?

ya en Río Verde, de las 10 de la mañana y hasta las 17 horas. Y simultáneamente, la gran fonda abierta a toda la comunidad. Esto va a ser de las 10 de la mañana, como le comentaba, hasta las 5 de la tarde. El campeonato de la mejor empanada 2026. La Ilustre Municipalidad de Río Verde invita a toda la comunidad al campeonato de la mejor empanada 2026. Una actividad que busca rescatar y poner en valor nuestras tradiciones gastronómicas y generar un espacio de encuentro y convivencia para

0: atrevida, solo 40 kilómetros, 40 kilómetros. Está cerquita, po.
1: ¡Qué lindo!
0: Se pueden inscribir, ¿ah? Hay unos teléfonos. Bueno, la idea es que visiten ustedes la página de la municipalidad, porque los cupos son limitados para el campeonato. Así que si quieres participar, bueno, busca la página de la municipalidad de Río Verde y llama, contáctate, y puedes, por supuesto, participar en una de esas. Tu empanada gana. La vecina que tiene la mejor empanada. Puede ser, pues puede ser, ¿por qué no? Vaya y participe.
2: Luchito, hoy día es el día de las papas fritas.
0: ¿En serio?

0: Es verdad, hoy día es el día de la papa. ¿En serio?
1: No sabe nada, que la tengo castigada, la tengo castigada. Por eso que yo te digo, Luchito.
0: Pero
1: acuérdate, Luchito, acuérdate, mamá.
0: No, mira, no.
2: Hoy son buenas empanadas allá en Río Verde, bo.
0: Sí.
2: Jugosa,
0: el campeonato.
2: Y se le cae el juguito.
3: Pero por favor, señor Rodríguez.
4: Todavía tiene el Tiago jugando al escondido.
0: ¿Todavía está? Ah, todavía está en el taco. ¿En serio? ¿Todavía está?
4: Acá me tiene el Tiago jugando al escondido.
0: ¿Pero por qué jugando a la escondida?
5: Aquí es donde me dan ganas de irme para adentro, dejar la wea. Hasta aquí nomás, pero no fuera porque necesito la plata, weón, no, si no.
0: Tiene toda la razón.
4: No, Luchito, te están leseando porque dicen que yo fui mala ayer porque yo te dije de que te faltaba tu dupla. Eso.
0: ¿Que me faltaba la chavita? Pero claro que me falta la chavita.

0: también se está haciendo el concurso ese.
1: De la empanada.
0: Los cafés con pierna de Santiago. Están eligiendo quién tiene la mejor. O sea, quién le queda más.
1: A quién la cosa. El que tiene la mejor empanada. Oye, chiquillos, no todo es risa, ¿eh? Y hay que ponerse serio de repente porque saben que la Seremi de Salud confirma casos de norovirus. No, pero ¿por qué se ríen de verdad? ¿Es verdad esto lo que estoy diciendo? Norovirus acá en Punta Arenas y Puerto Natales. Atención, atención con esta información que es súper importante, ¿eh? La Seremi de Salud de Magallanes confirmó la detección de casos de norovirus en las comunas de Punta Arenas y Puerto Natales luego que de identificar cuadros gastrointestinales, principalmente en niños y niñas en edades preescolares y escolar. De acuerdo con la autoridad sanitaria, los casos detectados hasta ahora han evolucionado favorablemente y han requerido manejo ambulatorio en los domicilios sin registrarse cuadros graves. Algunos pacientes, sin embargo, han presentado síntomas intensos, principalmente de vómitos y diarreas. Ante esta situación, la Seremi... Disculpe a la gente que está tomando once. Ante esta situación, la Seremi de Salud reforzó la vigilancia epidemiológica para detectar oportunamente eventuales brotes y focalizar las medidas de prevención. Llaman a reforzar la higiene, amigo. Póngale más agua. Sobre todo en los hogares y en los colegios. La Seremi de Salud, Eduardo Castillo, explicó que el norovirus es un virus gastrointestinal que puede provocar vómitos y diarreías, poniendo especial atención en los niños pequeños y personas mayores debido al riesgo de deshidratación. La autoridad llamó a reforzar las medidas como el lavado de las manos con agua y jabón, especialmente después de utilizar el baño y cambiar pañales. Ya

evitar que niños y niñas con síntomas gastrointestinales asistan a los jardines infantiles o establecimientos educacionales con el objetivo de reducir la propagación del virus. ¡Ahí está! Oye, ¿cómo se transmite el virus? Vamos a quedar pero experto acá, ¿eh? Mira la suerte de ustedes que están escuchando la radio. El norovirus puede afectar a personas de todas las edades y presenta una alta capacidad de transmisión, especialmente en espacios donde existen contactos estrechos entre personas. Como que me suena esa palabra, contacto estrecho. Bueno, el contagio ocurre principalmente por vía... ¡Ay! Bueno, para que lo sepa, por vía fecal y oral. Mediante el consumo de agua o alimentos contaminados, el contacto directo con una persona infectada o el contacto con superficie o objetos contaminados. Las partículas generadas durante episodios de vómito también pueden contaminar superficies y espacios cercanos. ¡Está linda la sobremesa, cara! Pero los síntomas suelen aparecer entre 12 a 48 horas después de la exposición y lo más frecuente son náuseas, vómitos, diarrea y dolor y molestias abdominales. También pueden presentarse fiebre, dolor de cabeza, dolor muscular y malestar general. ¿Qué es lo que recomiendan? ¡Harta agua!

0: Tras superar los síntomas, una vez que ya usted se contaminó, hay que mantener las precauciones, ¿eh? Harta agua y jabón nomás, harta agua y jabón, harto líquido. Así que bueno, a tener precaución, que ya llegó esto para quedarse, parece. Llegó para quedarse.
1: Sí, Luchito, sí. Y yo no lo dije en mala, Luchito, de verdad. Te tengo harto cariño y aprecio.
2: ¿Cómo está, amigo Luchito?
0: Bueno, seguiremos solos.
2: Sí, amigo Luchito, todos los 20 de agosto, no oficialmente, pero para la gastronomía, sí, el Día de la Papa Frita.
0: El Día de la Papa Frita, mira, ¿verdad?
2: Que tenga linda jornada, amigo.
0: Muchas gracias, máquina. Qué lindo escucharlo nuevamente por acá, ya resuelto de su gran premio en la hermandad que tuvo, de todo parece, ¿eh? Qué bonito tenerlo por acá, amigo Máquina. Oye, pero
3: aquí es donde me dan ganas de irme para adentro, dejar la wea hasta aquí nomás, pero no fuera porque necesito la plata, weón, pero... sino...
0: Dios santo.
4: Justo me estaba echando un pan en la boca.
0: No tenía que echarle al pan, botana.
5: Luchito, lo que pasó es que ayer te fuiste sin despedirte de nadie y todos atacaron a una cierta persona que no quiero decir su nombre. Es una auditora tuya.
0: A la Alejandrita, de verdad.
5: Así que eso.
0: No, sí, pero es que justo, mira,
5: y anoche no pude dormir llorando porque estaba pensando en ti y cómo le voy a tomar y toda esa onda, así que esa pobre
0: no pasa
5: mujer,
0: nada, pero cómo me voy a enojar.
5: Pobre,
0: mira,
5: mujer, pobre mujer.
0: Mira, sí, claro, a lo mejor sonó pesado, pero
5: bien su corazón, así que ¿qué te puedo decir?
0: No, que me dijo,
5: no es cuando andan embarazada. ¿Esos síntomas?
0: Puede ser. Oiga, no podía dudar, sonado pesado, de verdad que me tuve que ir rápido. Luego dejé olvidado mi teléfono. No les voy a contar para qué emergencia salí, pero siempre ando corriendo yo. Y de ahí tuve que salir rajado de acá, de verdad, rajado. No alcancé. Y disculpe la gente que mandó su despedida y todo ese cuento, pero y tal vez, claro, se malinterpretó el cuento porque justo. ¿Qué me dijeron? ¿Por qué no llegaba la Chabelita? Que no sé. Pero bueno, yo ya les dije, y no es por ser mala onda. Lamentablemente la Chabelita va a volver, yo creo que dice en septiembre, ojalá, de verdad. Yo igual siento que el programa no es lo mismo. Me voy, ya me voy.

0: respuesta.
1: Te quiero, Chito. Primero empezó Bitoco, que el programa no estaba bueno. La Chabelita hacía falta. Y después siguió la Alejandra, pues mira que se cree en esa cultura. Si tú igual lo haces bien. Así que eso, Chito.
2: No sé si lo haré bien, pero yo hago lo que puedo nomás, pues María. Sí. Ah, por eso dijeron que yo me había enojado. No, es que calzó todo, calzó todo. No, yo no me voy a enojar nunca por una cosa así, pues María.
3: ¿Cómo? Di la verdad, Rosa. Di la verdad, Luchito. Di la verdad, Rosa. Di la verdad, Luchito. Te queremos harto, Luchito. Te queremos harto. Oh, vamos a estar contigo nomás. Oh, qué pica.
1: Luchito, cuando llegaste tú al programa, hace lo primero, tuviste un año solo.
2: Estuve un año.
1: Y te salió excelente.
2: Y este.
1: Así que te quiero mucho, Luchito.
2: Ya, muchas gracias, muchas gracias, María. Y este 2 de septiembre cumplimos año, cabrón. ¿Cómo no voy a estar contento? Claro, este 2 de septiembre cumplimos un año más. ¿Qué más da? Nos vamos poniendo viejos.
4: Yo lo voy a acompañar, Luchito. Yo salgo la pega, me voy a acompañarlo. Yo le ayudo a hacer el programa nomás. Le ponemos bueno los dos ahí nomás. Le vamos a poner bueno. Yo salgo la pega y arranco para allá.

0: Oye, Luisito, ¿a ti no te falta compañía? Nada, nada, Luisito. Eres lo mejor que tiene la radio Carnaval. Así que, no, ¿qué si te yo... puedo decir? Te voy a acompañar hasta el último día de mi vida. Hasta el último día de mi vida.
1: Muchas gracias. Que nos entierren a los dos juntos, Josecito. Mira, yo cuando empecé el programa lo empecé solo, y yo, no, mira, de verdad que no hay ninguna mala onda con nadie, ni a mí me molesta que me digan, oye, no, si ahora el programa está fome, ni, no, me da lo mismo, porque yo este programa lo empecé solo, chiquillos, de verdad, y no es por ponerme grave ni nada de eso, sino que esto es lo que me gusta, yo vengo acá todos los días con la mejor gana y con la mejor buena onda y disposición, ¿eh? Así que, arriba y buena onda para los que quieran seguir escuchando, y bueno... El dial es bien ancho. Hay no sé cuántas radioemisoras, ¿no? ¿O estoy equivocado? Pero bueno, de verdad que sí. Pero muchas gracias a todos los que mandan buena onda.
0: Nos quedamos contigo, Luchito. Tú eres el mejor de la Carnaval. Nadie que te haga el peso.
1: No te creo en nada, Josecito, porque eso se lo dices a todos, a todos.
2: Chito. Oye, me trajeron un chocolate de regalo.
1: Un chocolate. Pero debería estar contenta, pues, María, que le llevaron un chocolate. Y yo hubiese estado feliz comiendo chocolate esta hora de la tarde.
3: Luchito, en ningún momento dije yo que tú lo hacías mal. Solamente dije que te faltaba tu dupla. Eso fue todo lo que te dije.
1: No.
4: Hola, tío Luchito.
1: ¡Hola!
3: Yo lo voy a acompañar siempre, tío Luchito.
1: La regaló.
3: Sí, es verdad, sí, yo sé, Luchito. Josecito le dice a todos.
1: Sí, bueno, sí, yo sé. Yo conozco a Chiponcito. Pa Josecito todos son sus mejores. Pero no, está bien, pues buena onda. Yo de verdad que le agradezco que estén todos los días ahí, chiquillos. Y yo, estando la Chavirita o no estando la Chavirita, voy a venir igual. Ojalá que venga, porque claro, es buena onda que interactuar con otra persona acá, y sobre todo ella, que la conozco un montón de tiempo. Pero como les dije ayer, yo no puedo obligarla a ella que venga. No puedo obligarla. Y si ya se siente mal, está con todo el cuento, habrá que esperar que se le pase, pues. Así que les pido la comprensión del caso, ¿eh?
0: No lo creo, Luisito, porque yo lo siento, yo en mi cama tengo una foto tuya. Una foto tuya y toda la noche rezo. Hincao que todos los días te salga un programa espectacular como siempre.
1: Vamos a dejarla hasta ahí, ese cosicito. La debida pregunta de cuál estamos fumando, y eso que estamos sanos. Oye, no fuimos ni a las noticias, fuimos hoy día, caché. Ya son las 7:14 y ya vamos a andar revisando noticias.
0: Ahora vamos con los titulares de la Carnaval. Estamos
1: fumando. Por acá nos dice Luchito, ya bajando a Natales con mis días de descanso, navegando en el catamarán. De verdad, qué buena onda. Saludos, Patito, ¿eh? Y salud para Tintecito, que está recién entrando al turno. Todo el ánimo para él, ¿eh? Todo el ánimo, las ganas para él. ¡Vamos!
2: Panchito, ¿sabes lo que le pasa a Panchito? Que no ha llegado a la radio. Ya 2 días con hoy que no hace programa.
1: Oye, pero no me
2: digas. Igual faltó el que está en capilla, el piojito.
1: También.
2: ¿Cosa confundida? Bueno, el Panchito está enfermito, pero el piojito no sé qué le pasa a él. Los tutilares.
1: ¿En serio? Bueno, como dijo el Puma Rodríguez, a veces hay que escuchar la voz del pueblo. ¡Ya! ¡Vamos entonces! ¡Acá están los tutilares!
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ausentismo crónico alcanza un 49.7% de los estudiantes de Magallanes. Fundación Antártica 21 presenta muestra sobre exploraciones antárticas en el Parque del Estrecho. Mimbu inicia relocalización de familias de La Toma, Lautaro, en Punta Arenas. Edelmac realiza poda preventiva para evitar fallas en red eléctricas de Punta Arenas. Cormac e IST realizan jornada de bienestar y empleabilidad en Punta Arenas. Voces del Centenario, funcionarios de Carabineros llevan música y cercanía a Puerto Williams. Las Torres Patagónicas lanzan concurso internacional de fotografía sobre trekking. Concejala de Porvenir cuestiona compra directa de terreno para 500 viviendas. Crisis del GNC en Punta Arenas provoca largas filas en los dos puntos de carga.

primer café inclusivo para promover empleo y autonomía. Y por último, Tía Rica alcanzará remate online de alhajas y objetos en Magallanes.

Punta Arenas, a esta hora presenta una temperatura de 5 grados, está parcialmente nublado con viento. La sensación térmica llega a menos 1 grado. Viento continuará hasta eso de las 22 horas, para después los cielos se van a despejar y la temperatura para el día de mañana va a rondar los 8 grados como máxima y 1 grado como mínima. Viento por la mañana y despejado por la tarde.

para Puerto Williams. A esta hora Puerto Williams presenta una temperatura de 3 grados. Para mañana viernes, Puerto Williams, la temperatura alcanzará una máxima de 5 grados y la mínima será de 0 grados. Estará nublado y chubascos de agua nieve, débiles y ráfagas de viento de hasta 70 kilómetros por hora durante todo el día. Viento y lluvia en lo que se espera para Puerto Williams.

0: Oye, Luchito, ¿qué has hablado de esto la barriga con la María Cristina, que no se han escuchado la radio?
1: No, están enojados. Héctor Tito Lavarría está enojado, enojadísimo.
2: Igual que yo, mejor dudo. Aquí es donde me dan ganas de...

0: la del, o sea, la fila de los autos, Luchito, ¿a eso te refieres que lo vas a guardar?
1: Sí, a eso.
0: Que mis compañeros me están mandando cualquier video.
1: ¿En serio? No, al dicho que dice eso, a la frase del Bombo Fica, que está bueno.
2: No vería yo. Es que no le gusta que le hagan broma, pero ya hacen broma la gente en la radio. Bueno, que se cambien de radio entonces.
1: No, sí, díganle que era broma nomás.
2: ¿Y si se me hace ese calor o estoy como tú, como yo sé?
1: ¿Está qué?
2: Porque tengo una calor, Luchito.
1: Está calor.
2: Que hoy día.
1: ¿Hoy día qué?
2: Hoy día.

0: era verdad lo que me estaban diciendo el día de la papa frita. ¡El día de la papa frita, mancho! ¡Oye, no la había cachado, es verdad!
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0: 20 de agosto, el Día Mundial de las Papas Fritas. Se celebra el 20 de agosto, una fecha que homenajea a una de las preparaciones más populares del mundo, ¿eh? Aunque su origen continúa en disputa
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0: entre Francia y Bélgica. ¿Quién habrá creado las papas fritas? Yo pensé que la había creado mi mamá.
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0: Hoy una de las preparaciones más populares del mundo. ¿Francia o Bélgica?
1: Casi todo el tiempo.
0: Yo creo que en Chile las papas son de Chiloé. Oye, maestro, las papas son de Chiloé. ¿Qué van a hacer de Francia? De no, ¿qué está diciendo? Bueno, la historia de la papa frita comienza miles de años atrás en América del Sur. La fecha se popularizó como una oportunidad para destacar la relevancia de un alimento que se adaptó a los gustos y costumbres de cada región, generando una diversidad de prestaciones y estilos. Hoy día celebramos el

0: Me falta ya el chorizo.
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2: Pero ¿para qué quieres celebrar el día del chorizo, amigos? Y con el día vamos a pedir.
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3: Ay, yo quiero papa frita. Ya, mi Luchito, espero que llegue bien a casita, cuídense mucho. Yo le estoy dando cena al Tiago, así que ahí nos estamos escuchando mañana.
2: Que se porte bien el Tiago.
3: Buen descanso, Luchito.
2: Saluditos para él. Chao, Alejandrita. Yo tengo que reconocer que soy bueno para las papas fritas. A mí me gusta la papa frita.

0: Yo, ¿lo cuento o no lo cuento? Mejor no.
1: Cuéntelo.
0: Para la próxima novela.
1: Cuéntelo.
0: Bueno, Luchito, que llegué a la casita. Bendiciones para ti y para tu hermosa familia. Te quiero mucho, Luchito.
1: Saludos para usted. Saludos para usted, Marita.
2: Hola, Luchito, ¿cómo estamos, Luchito?
1: ¿Cómo anda, Marita? Buenas
2: Oye,
1: tardes.
2: Muy bueno tu programa, Luchito.
1: Muchas gracias,
2: muy bueno.
1: Muchas gracias, con mucho cariño.
2: Así que excelente, Luchito.
1: Con mucho cariño,
2: Marita. Así que sigue así nomás, porque es muy bueno tu programa, Luchito. Así que el ánimo arriba nomás y mañana ya es viernes, así que mañana buena música y listo.
1: Y terminamos.
2: Ya, Luchito, es todo.
1: ¡Saludito, Patito!
0: Mañana te lo cuento, Luchito, cuando llegue con el DJ Erwin.
1: Ya, otra mañana. Ah, ¿verdad que mañana vengo con Erwin? Mañana pura métale cumbia, métale guaracha, métale fai-fai. Oye, mañana abrimos la fonda acá. Mañana abrimos la fonda ahí para la casa.
3: Chao, qué rico tú lo bailas, qué rico tú no mueves. No mueves cuando bailas, yo voy. Chao, tío Luchito.
1: Chao. Saluditos para todos, ¿eh?
4: Buena, Luchito, una fonda ahí. Con cacho, sin cacho.
1: El único cacho que tenemos acá en la radio.

0: Aquí es donde me dan ganas de irme para adentro, dejar la wea hasta aquí nomás, pero.
1: Muy bueno. Me lo voy a mandar, que me lo vio, Matito.

0: pero sube el volumen.
1: Ay, cachito, de acá hay tu soto, ¿no?
0: Exactamente, el único cachito de acá que ronda el cachito de Oscarito Soto. El único cacho que conocemos acá, ¿eh?
2: El único cacho que tenemos en la radio está enojado. Chao, chiquito.
0: También.
3: Pedro Aguirre Cerda con España están controlando, Luchito. Ah, sí. Están haciendo chupar una bombilla estos cristianos. Y...
0: Oye, atento con la... Con la infracción ahí, ¿eh? Están haciendo lo que le llaman el alcotés. Recuerdo el video que la niña que le hicieron al coté y empezó a chupar la bomba. ¡Qué terrible!
1: ¡Chau! La población igual, Luchito, arriba, en Hornilla, con Salesiano, igual están controlando.
0: Atento, Senco, atento, Senco, control, Senco.
3: Chao, Luchito, que tenga linda tarde. Besitos en tus cachititos.
0: Chao, Elita. Hasta mañana. Ya se viene el Oscarito Soto, ¿eh? Se viene el Oscarito Soto con Zona de Cuba.

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0: 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En Radio Carnaval, ya son las 19 horas con 31 minutos. 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
1: En Radio Carnaval, ya son las 19 horas con 36 minutos.
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pero muy buenas tardes. Sean todos muy bienvenidos. Comenzamos, arrancamos. Zona de cumbia. Día jueves 20 de agosto de este 2026. Siendo las 19 horas con 44 minutitos, arrancamos, comenzamos la tarde de hoy a través de la más alegre del dial, Radio Carnaval Patagonia, en el 103.1 FM para la ciudad de Punta Arenas,

Arrancamos saludando, por supuesto, a quienes el día de hoy están de cumpleaños, a quienes le han dado una vueltita más al sol, a quienes acompañan un invierno más y a quienes le suman una velita más a su torta. Muchas felicidades, que lo pasen lindo.

arrancamos saludando a quienes el Santoral Católico los recuerda. Hoy 20 de agosto el Santoral Católico recuerda a Bernardo. A todos los Bernardo, un tremendo saludito en el día de su onomástico. El Santoral Católico los recuerda. Hoy 20 de agosto, San Bernardo. Por supuesto, también arrancamos saludando a quienes hacen posible nuestra programación a través de La Más Alegre. 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

0: Alfombra roja, comenzamos a recibir a los invitados del día de hoy jueves, aquí en la número uno del Dial Carnaval Patagonia. Nos trasladamos de inmediato y comenzamos a recibir a los primeros invitados, que ya los tengo ahí, los tengo a la vista. Vamos a la alfombra roja para recibir a nuestros invitados del día de hoy jueves. Se presenta en la alfombra roja, como todos los días, la primera en llegar.
1: Hola, Feta. Voy pasando a la alfombra roja con una linda tanguita. Besito.
0: Buenas tardes, María. Hace
1: mucha calor y te
0: anda calorada, María. Llega para acompañarnos. Dice presente en la alfombra roja. Ya guardó la ropa de invierno. Nuestra amiga, la María Andrade.

0: María, no se destape mucho. Acuérdense que hay que pasar agosto. Y que para pasar agosto hay que remojar el cochayuyo. Bienvenida, María, a nuestra alfombra roja.
1: Tocada porque lo hice zumbar, Oscarito.
0: Bienvenida a la alfombra roja, la María Andrade. Por aquí también la tarde de hoy nos acompaña, dice presente en la alfombra roja la tarde de hoy jueves.
2: Muy, pero muy buenas tardes, señor locutor.
0: Buenas tardes,
2: ¿cómo
0: buenas tardes, bienvenido.
2: Bienvenido, bienvenido, un beso, un abrazo para todos en su cachetito.
0: En los cuatro cachetitos.
2: Está helado. Está helado. Yo me voy a esconder, me voy a esconder porque hace mucho frío.
0: Hoy, una
2: besos
0: tiene calor,
2: y abrazos para todos en su cachete.
0: Bienvenido, Juanito. Juanito, la tarde de hoy en nuestra alfombra roja también escarchado y frío. ¿Qué pasa, Juanito? ¿Cómo va a tener tanto frío, Juanito? ¿De dónde me saliste tan friolento, Juanito?

0: ¡Me vino el viejazo! ¡Me vino el viejazo!
1: ¡Así estoy callando! ¡Así estoy callando! Por aquí también la tarde de hoy, le damos la bienvenida, dice presente en la alfombra roja la tarde de hoy, jueves.
2: Lo presentamos hoy, el papá Pitufo, papá y la Pitufina, Sandy Guerrero, buena, y Manuel Gallardo en la alfombra roja.
1: Bienvenido Manolito, bienvenida Sandrita. Papá Pitufo y la Pitufina el día de hoy, nuestro amigo Manuel Gallardo y la Sandrita Guerrero. Ahí están desfilando sobre la alfombra roja los dos pitufos.

0: ¿cómo anda?
1: Aquí conectadísimo, Rey. Estamos en el gym para botar todo lo malo.
0: Eso.
1: Así que aquí te estamos escuchando, hermano.
0: En la ducha,
1: cuando voy a hacer del dos, en el jacuzzi, en la cocina, en el gimnasio, en todo, para todos lados, ¿ah? Para todos lados, querido. Amigo. Que tenga lindo jueves, hermano.
0: Buenas tardes, amigo Cristian. Bienvenido. Ahí está nuestro amigo Cristian, ahí desde Puerto Natales a esta hora de la tarde, a las afueras de Puerto Natales, conectado a través del www.radiocarnaval.cl/Patagonia. Nuestro amigo Cristian. Bienvenido, bienvenido, Cristian. Por aquí también la tarde de hoy llega para acompañarnos en la alfombra roja.
2: La María hizo pedazo el cosa yuyo.
0: Bienvenido el amigo Barna Gil, también presente la tarde de hoy.
3: Hola, Oscarito, ¿cómo estamos, Oscarito? ¿Qué se cuenta, Oscarito?
0: Buena, Cristian.
3: Reportándome por estos lados, yo paso por la alfombra roja de vendedor de tangas.
0: ¡Ah, se te ve la tanga! Bienvenido nuestro amigo Cristian. Ay, mire, está mostrando la tanga ahí el Cristian. La da a probar y toda la tanga. Bienvenido, amigo Cristian, a nuestra alfombra roja la tarde de hoy, jueves, presente también esta tarde de jueves nuestro amigo Cristian. Por aquí también a esta hora de la tarde, dice: hola, Oscarito, buenas tardes, Radio Carnaval. Aquí pasando por la alfombra roja del capitán del catamarán. Aquí vengo navegando hacia Natales, dice, al descanso. Saludos totales, nuestro amigo Patito. El hombre representante de la ciudad de Puerto Natales viene manejando el catamarán. Venga a buscarnos para dar una vuelta, amigo. Bienvenido, amigo Patito. Ahí se va al descanso el día de hoy con su rol ya terminado. Va a descansar, tiembla Tacul. Bienvenido, Patito. ...19 horas con 55 minutitos... por aquí también la tarde de hoy.
4: Buena, buena, Oscarito, que tengas linda tarde. Buena, besito en tus cachetitos, y me hago presente a la alfombra roja. Con pijama ya acostadita, me doy la guatita. Me doy la guatita, se me enfermó la lombriz.
0: Ah, se enfermó la lombriz.
4: Así que me presento como... ah, con mi pijama, eso era, pues sí, por qué.
0: Bienvenida, Adelita. Tempranita, acostado hoy día, Adelita. Enferma de la guatita. Algo le cayó mal a la lombriz.

0: la María, ¿qué dice la María? A ver.
1: Yo quiero una docena de tangas.
0: Una docena, la golosa. ¿Y la quiere probada o no? Porque se las prueba el Cristian, después las vende.
2: Una docena de coyayuyo.
0: 19:56 de este día jueves 20 de agosto. Estamos listos para comenzar, listos para arrancar.
3: Buenas tardes, Oscarito Soto, buenas tardes.
0: Buenas tardes. Mire lo que nos trajo el mes de agosto. Miren quién está por aquí.
3: Buenas tardes, Oscarito Soto, buenas tardes.
0: Buenas tardes, amigo Roberto, tanto tiempo. Lo que dejó el mes de agosto.
1: Pues la pruebo yo, como la pruebo aquí, que ya no fue más.
0: La da a probar nomás, María.
4: Ese era la lora, al chiche que había, pero sabía qué es lo que era, po.

0: 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En la Carnaval Patagonia ya son las 20 horas.
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0: Hola, muy buenas tardes.
1: Buenas tardes.
0: Gusto saludarte.
1: Señorita,
0: hace frío, fan. Hola, chiquillas. Hola, chiquillos. De zona de cumbia.

0: vengo remojando el caso y el cochayuyo también, po. Recuerden que va a pasar agosto, hay que remojar el cochayuyo. Así que lo tengo los dos remojos.
1: Pepe Lanza, oh, qué simpático que es ese hombre, Oscarito. Con su permiso de la señora, es muy simpático, Pepe Lanza. Un abrazote para usted.
0: Mire, si no le salieron admiradora,

0: según los entendidos.
1: Tienes que invitar a probar tu cacho, sí, pues, Carito.
0: Sí, vos, y ahí le voy a invitar de mi cacho.
2: ¿Cómo estás, cachito, Carito?
0: ¡Calla tu boca, chica!

0: Y don Lorenzo Marustis.
1: Oh, este es otro. Uy, uy, uy.
2: Oye, palomita, ya corta la voz. No te voy a decir nada, ¿quién te está ahí pareciendo?

0: 20 horas con 21 minutitos. 20 con 21.
1: Sí, pues, y se lo dije al tío Pepe ese día. Cuando tengan que ir al Andino, que me llame nomás. Al toque ahí la delita. Con el tío Pepe al Andino. Los fideos.

No, ay, no, Oscarito, no, si, si Mario Stich, no, él no sabe que a mí me dicen hace muchos años, Palomita, él me conocen por mi nombre, por cantar.

0: Es que tú sí lo sabes poner, ya.
1: Oiga.
0: Ya, pues pónmelo. El corazón en la maleta.
1: Mire lo que quieres. El corazón en la maleta. Había escuchado otras peticiones, pero esa...

0: había escuchado otro tipo de peticiones, pero esa...
1: Mira la cochina, lo que quiere.
0: Mira la cochina. Promiscua.
2: Ponche los caritos, ponche.

0: Carito con María.
1: Sí, por último. Por último, no sé.
2: Lo pone bien puesto y bien, pero bien puesto. Ay, y te saco el cartillo, Pai.
1: Arriba, abajo, al centro y para adentro.
3: Lucas Juan, ¿estás por ahí?

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0: En tu Radio Carnaval son las 20 horas con 31 minutos.
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0: Pregunta por aquí, ¿cómo te hacemos llegar una de 45, Omar, para nivelar? Para nivelar los grados.
1: Si algo me conversó que tiene que equilibrarlo, enderezarlo bien, porque si no, no se lo recibe.

0: recibió. Los acogió.
1: Es la más bonita de las que conocí.
2: ¿Qué dijo el máquina? Apareció la Wendy.
0: Lo acogió.
2: ¡Máquina!
0: ¡Acogió! Ya se siente el olor a chicha valiente. Oye, Matito, fuerte la tarde y estás.

0: Eso bien dice ahí. A los cogió a todos uno por uno.
1: Hola, Oscarita, ¿cómo estás? Un saludo de aquí, Josecito, besito a tus cuatro cachetitos. Y quiero mandar un saludo a mi mejor yerno que tengo, Juan Bamonde, que está acá junto con Anita y mi nieto Tiago. Así que saludo para ellos y estamos en una linda reunión.
2: Es el regalón, ¿ah? El regalón de Josecito. Bueno, amigo Josecito, saludito para usted, para su yerno y para toda la familia. Se nota que regaló en el yerno, ¿eh?

la máquina y es verdad, ¿o no? ¿Es verdad lo que comenta la gente de Porvenir? Me imagino que usted al llegar allá fue a comprobar si es verdad o no. Me imagino que usted al llegar allá fue...

0: porque me dijeron que te vieron por allá buscándola.
1: Falso, amigo, falso. Ya no existe la Wendy. Llegué con una lata de leche, con pañales, y llegué a esa casa y me dijeron, ya se fue. Se fue de la región.
0: Se aburrió de esperarte, vos, máquina, ¿viste? Yo te dije que en algún momento se iba a aburrir y se iba a ir. Máquina, te la perdí.

0: contaron que en el cuello del cisne que está ahí te había dejado la pertenencia para ti, máquina.
1: 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Estoy enamorado, enamorado de ti. 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
0: A no ser que el viento se lo haya volado.
2: ¿Viste, máquina? Te pasa con menso. Te perdiste a la Wendy.
3: Que le dice, voy a transmitir la carrera al porvenir, no transmitió nada la carrera.
0: Anduvo buscando a la Wendy todo el fin de semana. No, si esa mujer se aburrió también.
4: Sí, te parraste, te van a agarrar del cuello del cuello tuyo, sí, en la casa.
0: Sí, 20 horas con 49.

0: Tremendo frío en esa casa y no había ni calefacción. Tuve que llegar a prender la calefacción allá en ese local. Oye, el famoso Palermo de Puerto Madryn. Oye, Oscarito, esa música parecía la que bailé ese día en el Palermo.
1: Y no es chiste, ¿no? Y no es chiste. Así le cantaba el máquina. Tú lo que quieres que te coma el tío.

0: éxtasis, al éxtasis.
1: Así cantaba el máquina.
2: Y hace teza de a dos mujeres, una en cada lado.
3: Buenas tardes, Oferito, ¿cómo
1: estás? Buenas tardes, Teresita,
3: ¿cómo estás? Me alegro escucharlo, gracias por
1: aquí estamos,
3: pues, animar mi vida.
1: Para servirle.
3: Saludos a todos, especialmente a la Adelita, a la Mari, que me mandó saludos delante, a Juanito, a todos, los quiero mucho, muchas gracias, buenas noches.

0: El máquina tenía que alargar por la ventana, no por la puerta.
1: Toca septiembre y empezaba a bailar wogú por el máquina. Con la voz que baila wogú.
2: Ah, seguro, máquina que eran mujeres. Saludito, Teresita, besito en tus cachetitos. Yo pensé que decir el problema fue cuando empezó a meter la mano.
3: No, ese fue otro problema.
1: Salud, Teresita, de parte de Manuel Alessandra. Cuídate, Teresita.
4: Buena, Teresita. Buenas tardes, buenas tardes. Besito en tu cachetito. Me alegro escucharte mucho, mucho, muy feliz. Me alegro mucho. Besito en tu cachetito.

0: Acá estamos, Carito. Después del gym, ahora a lavarle la loza a los condenados a muerte. Bueno, entre comillas, porque le falta pasarle la lengua, ¿no?, a los platos.
1: En todo caso.
0: Aquí te estoy escuchando, Rey, la último ratito, lavando mi losita, amigo, así que yo quisiera mandar un saludo a todos los cabros del trébol, a todos los cabros del trébol, que me quedan 9 días nomás. Y saludo a todas las natalinas.
1: Ajá.
0: A todas.
1: Ajá.
0: Las que están solteras, obviamente.

0: digan saludito hasta hora de la tarde.
1: Hola, hola, Oscarito.
0: Buenas tardes, buenas tardes.
1: Por acá, para los ricos, estoy con mi amigo, con Juan Pablo, con mi tío y mi familia. Con don Nelson, un saludito grande, grande.
2: ¡Quiero mi mamá!
1: Para acá. Y que estés bien, Oscarito. Tenemos un lindo día. Un lindo día. Que estés bien, saludito.
0: Buenas tardes, buenas tardes. Oiga, desde Pucón nos escuchan a esta hora de la tarde. Conectados también con Radio Carnaval Patagonia. Saludo ahí a don Nelson, a la señora Trini, a Nelsino, que quiere su mamá. Y a todos los amigos que lo acompañan ahí a esta hora de la tarde, saluditos.

0: Nuestro amigo Patito iba apurado llegando a la tarde. No es que para pasar agosto hay que remojar el cochayuyo. Entonces iba rapidito para Natales antes de que se cumpla el plazo. Pasó por su paquete de cochayuyo y derechito a la casa.
1: Nosotros lamentablemente este año pasamos, bueno, de los años que yo trabajando acá siempre me toca fiestas patrias, así que una es buena, no se gasta plata, no voy a quedar borracho bajo la mesa. Así que a ganar platita no van a caer en las faenas, así que cuando bajemos ahora vamos a tener que hacer

con el barco, por si acaso, en la ciudad de Puerto Natalia. Está atracando ahí en el muelle nuestro amigo Patito. Atracando es cuando el barco se está estacionando, por si acaso. No es que se está agarrando a beso con alguien el Patito.

0: atracando con el barco. Con el gote, con el gote.
1: Hay que remojarla que se...

0: tanto que ha remojado el cochayuyo.
1: Porque Víctor le enseñó. ¿Por qué? ¿Por qué? Porque Víctor le enseñó. ¿Por qué?
2: Hola, Oscarcito, ¿cómo estás? Gusto saludarte de acá desde Pucón. Estamos compartiendo con la señora Trini, con Nelsito, con Nelson y con el amigo Juan Pablo, escuchando su radio. Así que un abrazo grande desde Pucón. DJ Vitoco por acá.
0: Buena, saluditos, saluditos para todos por allá.